0: lástima que los chicos ya, pues también, ¿no? Se cansan, se van a sus casitas a convivir con sus familias y yo esperaría que a jugar.
1: Sí. Sí.
0: Y, pero bueno, ya vendrán hasta, ¿qué? Tendríamos hasta otoño, ¿no?
1: Algunos llegan antes para verano.
0: No, pero digo programa.
1: Ah, programa sí. Ya este es el último hasta otoño. Uh-huh. Esperemos que lo disfruten muchísimo, ¿no? Uh-huh. Y pues bueno.
0: Pero pues muy contento de estar cerrando esta situación. Entonces, pero creo que ahí
2: tengo un invitado sorpresa.
0: Un new challenger.
1: Oye, sí, se va a unir. ¿Será que nos hace el honor?
2: El honor después, hola, hola, hola. Después de tantos años sí, rogándole.
3: Sí. Ya había venido antes, pero no habías estado tú. No hemos coincidido.
2: ¿Y tú puedes presentarte, por favor?
0: Ah, sí, sí. Ah,
3: bueno, primero que nada, mi nombre es Edgar Pérez. Mucho gusto.
1: Identifícate para que...
3: A los gamers, a los four players y los demás players que hay. Hola, buenas tardes.
2: Uh-huh. Oigan, pero yo quería decir algo que... Estaban hablando de cosas que a lo mejor para el radio escucha es un poco abstracto. Lo que pasa es que este semestre hubo más contacto con videojuegos desde la academia.
1: Desde la academia, sí.
2: Entonces estamos haciendo un reencuentro de, pues, cómo esta clase ha impactado tanto a docentes como a nuevas generaciones.
1: Y que además, bueno, gracias Roberto, detona en nuestra reflexión del día de hoy, mi estimado Edgar. Bueno, para recapitular, lo hablamos en otras ocasiones o en otros programas, pues sí teníamos esta clase, ¿no? Que detonó en algunas, bueno, en primer lugar, el acercamiento a los juegos, quitando de alguna forma o abriendo más bien sus mentes hacia nuevas posibilidades, nuevas mecánicas, nuevos contenidos, que no necesariamente son de la época, sino que podamos mirar hacia atrás y decir, qué padre, ¿no? O ese juego se mantiene bien. Después de eso, ¿no? Y ya pasando esa parte, pues en este último tramo, ¿no? Y por lo que Manuel está tan reflexivo y escribiéndolo, ¿no? Lo veo por acá. Es porque sacaron algunas propuestas, algunas ideas interesantes, prototipos. Y nada más que antes de comenzar el programa del día de hoy, ya como formalmente el tema... nos pasa algo curioso, ¿no? Lo platicamos aquí en corto, pero bueno, también nos da mucho gusto compartirlo en el programa. Un equipo que, bueno, y les pedimos a todos los equipos subir una página de Kickstarter, ¿no? Esta página que sirve para donaciones y fondear proyectos, ¿no? Y que puedan dar llegar a luz.
3: Para patear y empezar.
1: Para patear y empezar, Edgar, sí. Estamos en radio y no me permiten.
3: Kickstarter.
1: Sí, entendí. Ah, bueno. Pero gracias
2: por explicarlo. Sí, en inglés.
1: Sí, exacto. Sí, gracias. Uh-huh. Gracias por la aportación. Y entonces, pues bueno, la verdad es que era parte del ejercicio. No esperábamos otra cosa, ¿no? Sabemos que esos contextos son complejos, son retadores. Hay mucha competencia para este tipo de cuestiones de fondeo. Pero hubo un equipo que lo subió, ¿no? Y recibió sus primeros dólares.
3: Está padrísimo.
1: Unos 5 dolaritos tienen ahí registrados, lo cual me parece...
0: Pues, oye, es el 10% casi de lo que pidieron.
1: Bueno, claro, pues, pero...
0: Pues no digo, es una cifra significativa si lo ves así. Ya está fondeado el 10% de su juego.
3: 100 pesitos, no te lo regalan a nadie en la vida real.
2: Yo debo confesar, perdón, que me dijeron de un juego... Y cuando supe cuál era, no me sorprendió. La verdad es que está bastante...
1: Es un concepto interesante, la verdad.
2: Gráficamente, pues, es un bebé aprendiendo a vivir. Está increíble.
3: ¿De quién es?
1: Estudiantes son Seth, son Dani y Kel.
3: Ah, qué padre. Creo que es importante que no les dé pena o pierdan el miedo a compartirlo, unirse a redes... Y enseñar el trabajo que hacen. Muchas veces me preguntan de que, Edgar, ¿cómo puedo comenzar? ¿Cómo empiezo? ¿Cómo consigo clientes? Yo, pues, date a conocer. Sube, participa, involúcrate, comenta, ¿no? Y mira, poco a poco.
2: Sí, exponte.
1: Creo que, y que se la crean. La verdad es que nos dio risa porque lo que decía Manuel, pidieron muy poco dinero. Prometieron solamente el demo, pero creo que lo hubieran visualizado como algo más bueno, y que eso fue parte de lo que les dijimos, no, ustedes créansela, si les dan o no les dan no importa, pero tangiblemente hagan un estimado, al menos para pagarles un sueldo o para que ustedes puedan sustentar, vivir de esto, tal vez en los 6 meses de desarrollo, ¿no? Esperemos que se la crean, ¿no? Me parece que ahorita el equipo está como partido porque algunos se fueron, ¿no? A Japón. De hecho, estuvo curioso porque nos mandaron su reporte final desde Japón.
2: En kanjis.
1: En kanjis.
3: Konnichiwa, minasan.
1: En un konbini, de hecho. Estuvo chistoso. ¿Y qué le anda por acá? Entonces, bueno, pues esperamos que se la crean. Ya también contacté a algunos profesores, Samir, que pueden apoyarles.
0: Se les puso en contacto con un publisher.
1: Ajá, con publisher, un publisher importante.
0: Un publisher de los más importantes a nivel Latinoamérica.
1: Sí, yo creo que sí.
0: Y para que entren en pláticas, a ver si se les puede apoyar a llevar a buen puerto su proyecto.
1: Exacto.
3: Pero creo que parte fundamental y clave es eso, creérsela, Artur, ¿no? Como la confianza de poder decir, este es mi proyecto, esto es lo que quiero hacer, esto es lo que quiero lograr, ayúdame, ¿no? A lograrlo.
1: Aviéntame, hazme la balona,
3: ¿no? Bájame la balona.
1: Sí, claro, pues es lo como se acostumbraba, ¿no? Acá.
2: Sí, y tenerlo visualizado, o sea, ya sea que quiero llegar, necesito solo que me apoyes, que me des una patadita para empezar.
1: Ajá. A ver, ahí está.
3: Es lo que, por eso digo que sí.
2: Ah, señor. Pues cacha el balón, amigo.
3: Por eso digo que sí, señor.
1: Sí, yo pensé que ibas a decir algo con bromio, como amigo mío.
3: No.
1: Para que te des un
0: cabrón. Ese es realmente, no. Así se llama por
3: bromio,
0: eso.
3: ¿Bromio no es un elemento químico?
1: Sí, sí. No sé, no me quiero ignorante.
2: Sí.
3: Pero, no contestamos, bueno, pero regresando a videojuegos, mejor regresamos.
1: No contestamos preguntas de ciencia. No es cierto. Bueno, y entonces pasamos esto, ¿no? Y ese es como el parte de... Y contarles también, porque de alguna forma, a través de los programas, hicimos una bitácora, ¿no? De cómo fue desarrollándose esta clase, seguiremos implementando, porque también tenemos miras a seguir construyendo este laboratorio de juegos, donde además de estar jugando, porque no hay que profesionalizar y obtenerlo también o verlo desde una cuestión académica, sería jugar, analizar, establecer mecánicas y que realmente cualquier proyecto o persona interesada en desarrollar un juego pueda acercarse y pueda aprender y se les pueda acompañar en los procesos, ¿no? Tanto de juegos como de elementos gamificados, juegos de mesa, ¿no? Desarrollo de juegos de mesa. Tenemos ese plan a futuro, pero pues poco a poquito con estas iniciativas esperamos llegar por allá, ¿no?
2: Uy, como tenemos cientos de radioescuchas...
1: Bueno, claro, se está cayendo, creo, el rating.
2: Recuerden que este verano hay taller de juegos de mesa educativos en Educación Continua Ibero Puebla. Si están interesados, por favor, claro, contáctense.
1: Creo que Edgar ya se inscribió.
2: Ah, perfecto.
3: ¿Para cuándo es?
1: Edgar, tenías que decir,
2: claro. Ah, sí, bueno, sí. Solo tengo que comprar mis útiles.
3: Solo tengo que comprar mis útiles. Porque los inútiles ya los tengo.
1: Ah, se fueron. Si se puede. Creo que no sé si desde acá tenemos el control de cortar o silenciar un micrófono, ¿no? Pero
2: bueno. Vino
1: Jojo. Oye, bueno, ya pasando al tema. Ayer hablamos de eso. Pasando al tema ya del día de hoy para que pues podamos explorar algunas cosas. Fíjense que en estos componentes reflexivos y estos procesos que también vivimos, pues nos dimos cuenta que es importante hablar desde una experiencia personal, ¿no? Ya después a lo mejor podremos hacer un listado, pero desde la experiencia personal, aquellos juegos que, pues bueno, ya tienen algunos años, que realmente siguen de alguna forma estando en el radar, se pueden jugar, se pueden conseguir, pero ya no llegan a las masas como antes, ¿no? Pero que nos pueden dejar aprendizajes valiosos, y que definitivamente en algún momento pudieron haber dejado una tendencia, pudieron haber dejado algún tipo de mecánica establecida, o pulieron algo que también sirvió para la industria y pues para que siguiera creciendo. Entonces, el día de hoy platicaremos de eso desde una experiencia muy personal, aquellos juegos que...
2: Íntima
1: y personal... ¿no? Aquellos juegos que en el pasado, que bueno, ya tienen un rato de haber salido, pero que definitivamente todavía tienen algo que enseñarnos respecto a el diseño de videojuegos, el desarrollo de mecánicas o cualquier elemento relacionado con pues, pues
0: sobre la vida.
1: Sobre la vida. Si les parece bien, yo empiezo, ¿no? Abriendo esta mesa, ya después les paso el micrófono. Un problema, ¿no? Y parto desde esta descripción de problema, que tiene que ver con cuando hacemos juegos o cuando estamos conceptualizando y también hablando de equipos que se encuentran trabajando en proyectos o inclusive aquí en la licenciatura estudiando, siempre hay como una idea, tal vez de juego, ¿no? De prototipo, pero que de alguna forma lleva a, como se escucha muy compleja, llega a un elemento de partición y desmenuzan la mecánica en minijuegos, ¿no? Es como una situación recurrente aquí. Entonces, yo tengo una idea muy increíble, tengo una temática, tengo una narrativa, pero como tal vez mis conocimientos o la forma de ejecutarlo no es tal vez como que pues no llega a ciertos niveles, se recurre al uso de minijuegos. Inclusive Roberto tuvo un equipo, ¿no? Asesorando, que llegó como a estas a este tipo de prototipos. Ahora, no es que esté mal, pero algo que siempre llama mi atención es que no se siente una experiencia unificada. Es decir, se sienten minijuegos aislados, y aunque la intención es que sean parte de una misma experiencia, la realidad es que no lo logran. Hace mucho tiempo, y ahorita les busco el nombre porque no me acuerdo justamente, pero en MS-DOS, cuando todavía entrabas a la computadora y hacías C, dos puntos, diagonal, diagonal, tal, y ponías el punto .exe, uh-huh. Que, bueno, era la forma antes, ¿no?, de la interfaz de la computadora de acceder a sus aplicaciones, había un jueguito de gatos, ¿no? Además era un gato que estaba enamorado de una gatita y pasaba por su barrio, y pues de alguna forma tenías que llegar a enamorarla, ¿no? Todo era en pixeles, en serio, o sea, eso era un gatito. Wow.
3: No me tocó.
1: Pero era curioso, ahorita les busco el nombre, porque se componía de minijuegos, pero estaba en una atmósfera chistosa y tenía elementos animados que los hacía sentir muy vivo, ¿no? Entonces era un edificio, ¿no? Y la interfaz era un edificio donde cada ventana eran los minijuegos y donde iba sumando puntos hasta que, pues bueno, encontrabas el amor con esta gatita. Pero, bueno, en el desarrollo, pues te ibas encontrando con los perritos que te perseguían, con que eras rechazado de los lugares donde entrabas. Pero era muy curioso porque cada minijuego era desde esta perspectiva gatuna, ¿no? Entonces había, por ejemplo, entrabas a habitaciones y había un queso que cubría toda la habitación. Y ese tipo de detalles que pues te le hacían creer, ¿no? Y decías, bueno, es una narrativa interesante. Claro. Y cada minijuego, aunque sea independiente, se siente parte de lo mismo. No sé si eso llegó a impactar más allá, pero creo que nos deja buenos aprendizajes. Porque aunque es un juego que además se desarrolló en los 80s, pues creo que es un muy buen ejemplo, ¿no? De cómo se pueden hacer minijuegos para componer una experiencia más compleja, siempre y cuando se cuiden las consistencias, el tema de las animaciones, y el tema, la narrativa, el tema de los visuales que componen una historia, aunque sea muy pequeña, pues la vuelven una experiencia memorable. Ahorita voy a buscar qué tipo de, digo, el nombre del juego, pero existe. ¿Cómo ven?
3: Con los ojos.
2: Yo quisiera agregar algo, como a lo mejor una capa. Adelante, más amplia. No sé si me estoy desviando del punto específico, pero ahorita que lo contabas, creo que algo que beneficiaría a los alumnos que están empezando esta carrera es que crean que pueden hacer buenas experiencias con pocos recursos.
1: Sí, eso también es importante.
2: Porque, y creo que lo mencionaban en el programa anterior y en algunas reflexiones de su clase, que los y las alumnas reaccionaban como a juegos viejitos, como diciendo, ah, está bien fácil, o está bien chafa, o
1: bueno,
2: está bien
1: aburrido. Sí, es, sí.
2: Y es así de, bueno, a ver, primero intenta diseñar una experiencia, aunque sea a ese nivel, pero que esté completa. Y por eso decía, no sé si me estoy como ampliando o...
1: No, va en la misma línea de lo que estamos intentando comunicar.
2: Pero es decir, y también va de la mano con lo que decía Edgar, o sea, que se crean que pueden, con lo que saben, hacer cosas o experiencias significativas. porque muchas veces se desvían a gráficos impresionantes o a gameplays similares. Entonces, ahorita que hablabas de este juego, de escenarios, de minijuegos, de imágenes y visuales retro, incluso píxeles.
1: Sí.
2: Pues eso, ¿no? Eso es algo que yo quisiera agregar, añadir.
1: Sí, es un elemento y es bien curioso porque pues antes los recursos estaban limitados, ¿no? Realmente el que pueda procesar, ¿no?, un juego, por ejemplo, veíamos en su momento Prince of Persia, pues es un juego que se ve, pues, para mí se sigue viendo bien, muy bien. ¿Y cuánto pesará? Creo que no llega ni a los megas, ¿no? El Prince of Persia de llegar como a los...
0: Pues eran de esos que tenían que caber en un disquete.
1: En un disquete, ¿no?
2: Y hasta de los floppies, ¿o cómo se llama? No, los anteriores.
0: De los de 5.5, ¿cómo era? 5.5, 3.25.
3: 3.5.
2: Y decías...
1: Ajá.
0: De los flexibles.
2: Sí.
1: Ajá. Bueno.
3: Floppy disk.
1: Sí. Ahora... sí es importante porque es por eso te digo que regresamos a estos juegos y entonces nos enseñan que con pocos recursos puedes construir un mundo. El juego, por cierto, se llama Alley Cat. Alley, bueno, de ahí, callejón.
3: Alley Cat.
1: Ah. Y fue desarrollado por IBM, ¿no? Es antiguo, pues. Y creo que sí es muy interesante y por eso es importante regresar, porque este tipo de juegos... pues dejan claro que se puede. Inclusive como experiencia personal, y también lo platicábamos, pusimos también Pitfall. ¿Alguien jugó aquí Pitfall? Bueno, creo que Roberto sí, pero...
3: Leve, muy leve.
1: ¿Qué recuerdas de Pitfall?
3: El monito caminando, brincando, agarrando la liana, brincando al otro lado, brincando que no te caigas en los picos. Pantallas básicas, casi que una acción por pantalla. Pero nunca me lo acabé, nunca me lo pasé, nunca lo profundicé.
1: Como que no recuerdas que tuviera un principio y un final.
3: Ajá,
1: simplemente justo, existía.
3: Ajá, ajá.
1: Pues ese juego realmente, si tú lo ves y nos pasó, lo pones. Tenía, creo que, y lo veíamos, eran 189 pantallas. Uh-huh. Lo que tiene, 190, una cosa así, ¿no? Realmente la extensión en el tema visual no es mucha. Pero el contenido, aunque repetitivo, dejaba algunos retos y construía una atmósfera. E inclusive cuando lo presentamos... cada estudiante decía, ay, profe, ¿cómo cree? Nosotros ya hacemos cosas mucho más padres. Y el comentario siempre era como de, bueno, pero es que este juego está acabado. O sea, tiene reglas, no se rompe, sigue una consistencia, una estética visual, cuenta algo, porque justamente pues es una especie de Indiana Jones, ¿no? Uh-huh. Todo contenido en 20 kilobytes, ¿no? Entonces, a ver, y ustedes tienen más herramientas, ¿qué proponen? Entonces, creo que si regresamos, ¿no?, a ese tipo de juegos, pues encontramos muchos aprendizajes valiosos, ¿no? La construcción de mundos, temas de narrativa, cómo puedes optimizar recursos. Por ejemplo, veíamos Prince of Persia también. Algunas cuestiones que, bueno, lo hemos comentado en otros programas, pero balances de dificultad. Como, por ejemplo, en Prince of Persia aprendíamos de economizar tal vez el tema de la animación en el sentido de, pues, era rotoscopía, ¿no? O sea, no tenías un animador trabajando ahí a tiempo completo, pero bueno, pues hacías las fotografías y sobre eso, pues, ibas puliendo el tema de la animación. Y la realidad es que se ve muy bien todavía. El combate se puede refinar o se podía refinar todavía. Creo que no era lo fuerte de Prince of Persia, pero insisto, había una atmósfera, había un personaje bien establecido y visualmente... cuidaron que los detalles, cuando te subes, que hablábamos de game feel, ¿no? Sientes realmente lo del personaje y que es algo que en la actualidad y en las propuestas que generan por aquí le falta, ¿no? O sea, que realmente si el personaje es un astronauta, un caballero, un lo que sea, sientas realmente que pues estás viviendo esa aventura,
2: ¿no? Sí, y ahí tiene principios de animación aplicados, rotoscopía en píxeles, es bastante poderoso en ese sentido también.
1: Claro. Ahora, ¿qué recuerdan ustedes? ¿Qué juegos? Estamos hablando de 80s, 90s. Nos estamos yendo a una época oscura. Ya tiene un rato. Bueno, no oscura porque haya sido mala, sino pues ya tiene un rato. Los hace sentir de alguna forma. Creo que Roberto ya, o sea, salen más canas, tal vez, ¿no?
3: No, además creo que en ese tiempo más había como mucha, no sé si decir apertura, pero había mucha experimentación. Tampoco como no había nada definido aún, o se estaban creando ciertas reglas o ciertas formas. Los juegos, había desde que cosas que no tenían tanto sentido como E.T., que, ¿sabes? Ni para dónde o cómo.
1: Claro.
3: Hasta que ya eventualmente, hoy en día creo que es más difícil como romper el molde porque ya las grandes publicadoras quieren dinero, ¿no? Entonces se van a lo seguro, ¿no? Entonces ya tiende a ser como muy similar y ya no hay tanto espacio en la experimentación. Creo que eso se relega más a lo indie. Pero bueno, regresando un poco a los 80s, 90s, yo me acuerdo de...

0: dividir el mundo como en un hub, que es el castillo, y luego a través de pinturas pues vas accediendo a los niveles, y dentro del mismo nivel no es que sea como completamente abierto, pero el mismo nivel tiene como diferentes metas, ajá, justo como para cumplir, pues ya que no puedes poner como muchos courses o como muchas, ¿no?, niveles, por así decirlo. Entonces era un nivel con muchos como objetivos, y creo que hoy en día todavía se sigue rescatando un poquito como esa dinámica, ¿no? Como para, no sé, yo es el ejemplo que se me
1: ocurre. Creo que hay algo importante hablando de este ejemplo que nos comparte Edgar, ¿no? Y, hablar, por ejemplo, de una, bueno, de una cuestión de acuerdo al avance de la tecnología, la partida ya se pudiera guardar, ¿no? Mm-hmm. Que eso también es algo importante. Hablando de la época 80s, 90s.
0: Ok, vámonos un poquito más para atrás, las contraseñas. Antes, para accesar a tus
1: niveles. Contraseñas. Mm-hmm. Pero, para continuar con la idea que decía Edgar, creo que existía esta cuestión del valor de la... Bueno, ya lo que también, y que le podemos aprender, es el valor de la rejugabilidad, que en esa época empezaba a existir. Después creo que fue reemplazada, ¿no?, o acompañada, y podrá como existir un debate, pero con el tema de los trofeos, ¿no? O sea, ya en la actualidad y a partir de que existe pues todo el sistema, tanto de Xbox como PlayStation, como Steam, como lo que ustedes quieran, existe un tema, bueno, y Nintendo creo que no tiene eso todavía.
0: Por
1: existía
0: juego.
1: Por juego, ¿no? Pero existía un tema de rejugabilidad, y creo que naturalmente Mario te lo daba, ¿no? Es decir, pues empieza a haber algunos indicadores visuales donde, bueno, aquí dices 5 estrellas de 10, ¿no? Entonces tú te empezabas a decir, bueno, ¿a qué se refiere? Ah, ok, me falta todavía conseguir. Y era algo muy orgánico y no tenía que, o no necesitaba ningún otro tipo de mensaje adicional, mm-hmm, como lo fue después el sistema de trofeos. Entonces creo que aprendizajes importantes es que dentro del juego no te tienen que decir que lo puedes jugar más veces o que hay cosas disfrutables si lo juegas más, sino más bien es el mundo el que te lo da, ¿no? Y entonces la curva de dificultad, el cómo ibas aprendiendo las habilidades de los personajes, o del personaje, perdón, en este caso de Mario. Entonces creo que por ahí es un gran, o sea, es un muy buen ejemplo, y toda esa generación, ¿no? Hablando, por ejemplo, de Donkey Kong, hablando también, por ejemplo, de Crash, ¿no? Que también eran juegos que dentro de su interfaz o también de su diseño de experiencia, pues dejaban muy en claro que podía seguir jugando y había valor tras una maestría o un dominio, ¿no?, del juego. Entonces creo que por ahí pues es una forma interesante de verlo, ¿no? Por acá, ustedes, ¿qué recuerdan y qué podamos aprender de juegos del pasado?
2: Ahí, agregando a lo que dice Edgar, creo que también son de cierta forma los inicios de ese juego en particular. Apenas lo estaba jugando. Bueno, yo nunca lo acabé, creo. Como que siempre por pedazos.
1: Algo pasaba, ¿no?
2: La verdad es que en esos primeros acercamientos al 3D, sí son de esos juegos que todavía me marean, ¿no? Entonces no me siento muy bien jugándolo mucho tiempo. Pero creo que viendo, por ejemplo, ahora a mi hijo, que de la nada dijo, voy a jugar Mario 64. Pues bueno, me puse a ver cómo juega, ¿no? Entonces, se detectan como primeras, las primeras versiones de juegos que permiten este tipo de juego, pues un gameplay emergente, ¿no? Que es, no es lo que necesariamente tienes que hacer aquí ahorita, sino que de repente, sin querer, ya juntaste las monedas y ya tienes una estrella y regresas. Entonces era muy flexible dentro de esos munditos, ¿no? Como no tienes que seguir una ruta definida y exploras y de repente conseguiste algo. Y creo que ahí estaba ese secreto de un gran juego que se sentía como que estabas entrando a jugar a un parque de, como cuando ibas a jugar a los jueguitos, ¿no? En el parque de afuera de tu casa.
0: Sí.
2: Entonces, ah, mira, exploro acá, exploro por acá. De repente surgió un juego aquí con mis cuates que hacemos esto hoy, y a la mitad se interrumpe y otra cosa, ¿no? Entonces, creo que es un muy buen ejemplo, y que particularmente Nintendo

0: ido explorando mucho, mucho, mucho, ¿no? Exponencialmente, creo que hasta que llegan a cosas como Bananza o...
1: Donkey Kong Bananza está canijo,
0: es como... O sea, y por ahí les recomiendo, no sé si vieron la plática del GDC de... En donde ellos explican la forma de diseñar esas experiencias, que es a partir de los triángulos.
1: Ay, sí, pasó. ¿No?
0: Entonces, dicen, todas estas experiencias las armamos con triángulos. Siempre hay un triángulo chiquito, mediano y grande. Entonces, por ejemplo, si analizas cada parte de Breath of the Wild, ¿no? Te dices, ah, pues identifico que al fondo hay un triángulo muy grande, que es a donde quiero llegar. Pero enfrente de mí hay una pequeña columna que es el triángulo chiquito, que entonces tengo que sortear este, pero siempre estoy viendo el que está al fondo. Al horizonte, ¿no? Hay como esos niveles de construcción que yo creo que hasta este punto es donde los empiezan ya a bajar a principios de diseño de cómo hacen esas experiencias, para que después no sientas que es como un mundo todo regado que no tiene sentido, ¿no? Como
1: algo
0: que siempre
1: muy lineal, ¿no?
0: Exacto, como que siempre están bajo, siempre estás, ellos como diseñadores siempre están controlando la experiencia, pero tú como usuario no sientes que te está sofocando o haciendo que vayas por cierto lugar, ¿no?
1: Y además me encanta, por ejemplo, tocando rápido lo de Bananza, creo que ya justamente desde 64 ya son expertos, pues, ¿no? Y creo que gracias también al avance tecnológico, Bananza logra hacer algo bastante interesante en este sentido de los triángulos. Vas jugando, vas avanzando, vas viendo desde el horizonte, te distraes, ya estás haciendo otra cosa y de repente ya se te pasaron varias horas y es como, a mí me encanta como este tipo de juegos en donde no te sientes limitado y donde puedes en cualquier momento desviarte para hacer otra cosa y luego retomar, y me encanta.
0: Creo que ya se son pocos, obviamente, porque hablando de Nintendo, que tiene el beneficio de ser pues el hardware y el software, pues como que ya se hizo como una escuela, ¿no?, de diseño de videojuegos, como que ya tienen mucho que han podido ir construyendo encima, y son muy pocos otros estudios que han durado tanto para replicar o para empezar a generar ese tipo de discursos, ¿no? Tal vez me imagino algo como Rockstar, ¿no?, de GTA. Tal vez podría ser alguno que lleva muchos años diseñando videojuegos, que quizá tiene adentro secretos de cómo diseñan que no han compartido, o muy poquito, ¿no? De ahí en fuera, pues muchos otros han muerto, ¿no? Como si podrías decir Konami o sea, ya están como muy fraccionados. Quizá por ahí Kojima tendrá algo de eso, como hablando de líneas de diseño que van retomando como el tema de hoy, ¿no?, desde el pasado, y que creo que sí han podido ir construyendo el cómo diseñar videojuegos o estas experiencias, ¿no?
2: Yo estoy, a ver, adelante.
3: No, yo me retomando ya la línea que empezaron, pues para atrás, ¿no?, Y reflexionaba como en Mario Bros, Super Mario Bros.
2: El de Super Nintendo. El de la capita.
1: El de NES.
3: El de NES.
0: Es World.
2: Ah, es World,
1: ¿verdad? El primerito.
3: Hay uno anterior, pero era otra dinámica, ¿no? Como de los
0: como
3: pipes.
0: De arcade, sí. Y todos.
3: Pero en el de Super Nintendo...
0: O sea, World.
3: No, perdón.
2: Ya ven, ya me están...
3: El de NES,
2: lo llevamos a la gente.
3: Ahí es tiempo, es sobrevivir, no es necesariamente coleccionar nada, ni logros, ni, ¿no? Entonces, un poco retomando esto de la escuela de Nintendo, como también retoma esto ya en mundos abiertos, ¿no? De repente llegas a una sección y ahí, quieres adrenalina, tiempo, hacerlo rápido, y si no te mueves, vas. No quieres, pues no. Entonces se va, pues sí, ese aprendizaje de experiencias inmersivas, virtuales, pues se van sumando, pues muy virtuosamente, así lo hace Nintendo. Y creo que la transición hacia el 3D eran los overworlds, un poco, ¿no? Llego a un conjunto de niveles que con una temática que me están contando una narrativa de que aquí sobrevivo distinto al siguiente mundo, al de nieve o al desierto o al de fuego. Todas esas cosas, pues las estoy diciendo muy rápido, pero me parecen como muy, muy mágicas, muy que te transportan a una narrativa muy concreta. Y no sé si necesariamente le falte a los juegos de hoy, pero era muy característico de aquellos tiempos.
2: Creo que las mismas limitaciones obligaban de alguna forma a salirse de la caja, ¿no? Y maximizar los recursos. Es como esta cuestión, bueno, son varias cosas, pero lo primero es lo que podemos aprenderles que lo que hacían, que era poco realmente, si nos ponemos a desmenuzar lo que hacían los juegos de antes, pues realmente era poco, ¿no? A nivel técnico, ¿no? O sea, no había como mucha variedad, pues. Y entonces lo que tenían que hacer lo hacían muy bien. O era una mecánica muy pulida, ¿no? Ahorita me venía a la mente cosas como, por ejemplo, como Mega Man en esta cuestión de cosas no lineales. Entonces, ahí, por ejemplo, el aprendizaje es el diseño de niveles. Y una curva de aprendizaje y una personalización, ¿no? O sea, estoy hablando de Mega Man X. No de los primeritos, sino de Mega Man X, ¿no? Pero estaba muy bien refinado. Y se le explotaba, que además era un concepto que veíamos en clase, que era esto de sacar el jugo a los componentes que ya tienes, ¿no? Esto del juice. La pantalla se llena de cosas, ¿no? De repente, pero no se siente agotador o no sientes que sea demasiado, sino es lo justo para entender como una progresión. Y a un nivel ya de, bueno, tanto de diseño de niveles como del personaje y de sentir que eres Mega Man, ¿no? O entrar como en este rol, pues había un crecimiento también tanto narrativo como en lo que podías hacer, ¿no? Entonces está muy bien pulido en eso. Y que ibas, como decías hace rato, al mundo, y es un overworld, aunque no es en 3D, pero ibas al mundo de nieve, ibas al mundo del lagarto, bueno, no es un lagarto, es un camaleón. Y entonces se puede hacer. Entonces tu atención estaba ahí y la atención de los mismos desarrolladores estaba en pulir eso que ya existía, acompañado o muy de la mano con lo que ya se podía hacer. Entonces es como que de alguna forma, en tecnológicamente hablando, se desbloqueaba tantito más. Y entonces era, trabajamos eso que ya está muy bien hecho y vemos que podemos añadir más, ¿no? Entonces empiezan a haber cinemáticas, empieza a haber propuestas en 3D, ¿no? Pero que algunos estudios definitivamente no han podido seguir como eso que se hacía antes. Eso creo que es por un lado. O sea, definitivamente creo que lo tecnológico y la capacidad de hacer cosas diluye lo que antes hacías muy bien. No hablo de algún caso en específico, sino que creo que fue una tendencia que empezó a surgir. Y la otra es que el nivel de atención requerido a nivel estímulo en los juegos actuales es rápido y es brutal. Apenas también en el juego, y lo platicábamos anteriormente, cuando lo pusimos a nuestro grupo, ¿no? A jugar juegos de antaño hablando de 80s, 90s, como que hay una expectativa de algo más. Es decir, los juegos de antes tenían muy bien desarrollado esta parte curiosa, tal vez, por lo que quieras, pero que al menos, o sea, había como un chip automático de decir, voy a hacer eso. Entonces, si hay una puerta, voy a ver a mi alrededor qué hay, ¿no? Pero como que se transformó y ahora lo que esperan que exista es el letrero gigante que diga aquí están los recursos, el mapa completo que te diga aquí puedes ir y una secuencialidad. Ahora, claro que se ven mejor las cosas, pero creo que se espera eso y el reto pues es que llamar la atención para el diseño del juego pues requiere como unos estímulos muy grandes, cuando antes, ¿no? Hablando de juegos, yo hablaba de Mega Man, hablando de Doom inclusive, o de Heretic, que si lo sigo poniendo sobre la mesa, pues eran mecánicas muy pulidas y que estaban limitadas, ¿no? Pero lo hacían muy bien. No sé, creo que tú querías decir algo, ¿verdad?
1: Sí, no, pues hablando de estas dinámicas mecánicas y
2: estéticas.
1: Y estéticas y demás. Sí, es como interesante la evolución que ha habido y cómo ahora jugamos los juegos o cómo ahora se juegan los juegos. Y un poco también he caído ahí, pues, ¿no? De repente ya no tengo la misma fuerza, tensión, ganas, energía o lo que sea para echarme, ¿no? Toda una omisión o toda una parte sin grabar, sin, ¿no? Te mueres y es como, güey, ya no quiero volver a hacer todo otra vez, ¿no? Uh-huh. Y entonces ya hay checkpoints, ya se guarda automáticamente todo, ¿qué más? Todo es muy explícito.
2: La línea esta, ¿no? Bueno, tú lo decías también que en algún momento platicando, las guías marcadas.
1: Ah, sí, entonces, por ejemplo, el amarillo, ¿no? De que como tratando de hacerlo más sutil, pero de todos modos el amarillo ahí se ve muy obvio. Entonces, sí, justo como el ir simplificándolo, ¿no? Entonces se pierde un poco tal vez como el sentido de exploración, esta onda de la curiosidad, de querer explorar más. Y a veces también no todo tiene que ser rápido, ¿no? También se puede y se vale disfrutar el juego, ir lento, ¿no?
2: Creo que está para el análisis. Ahora, les cambio la pregunta para ver si esto detona en algunas otras cuestiones. No, insisto, intentando no meternos con juegos recientes, hablando tal vez 2010 para acá, ¿no? En los últimos 16, 15 años. Un poquito más atrás, seguimos con la época de 80s o 90s. ¿Cuándo dirían ustedes o qué juego dirían ustedes que tecnológicamente hablando, cuando lo jugaron, dijeron, wow? Como esta situación, como en su momento el Next Gen, ¿no? Que era como, pues, de alguna forma este componente cultural en redes de ese juego sí se siente Next Gen, pero de esa época, ¿no? O sea, un juego que les haya, que hayan dicho, o sea, es que no puedo creer que esto esté pasando, que se pueda hacer esto. ¿Qué juego? No importa si es 80, no importa la época 80, que vivieron, ¿no?
1: Y más. ¿Pueden ser 2000 todavía?
4: Yo digo que
2: inicios de los 2000.
4: Yo digo que alguno que combinaba eso, pues definitivamente fue Ocarina of Time. O sea, creo que no hay. O sea, está muy difícil, ya que le rascas, a ver lo que realmente tiene ese juego adentro, que haya alguna competencia. O sea, objetivamente.
2: Claro.
4: Hace como 2 días justo veía un video que decía por qué era una como el mejor juego de la historia, ¿no? Obviamente hablando del contexto temporal y todo, pero incluso para estos días, ¿no? Intenté hacer aquí la lista de lo que me acordaba de ese asunto. O sea, y mencionaban, ¿no? Como muy difícil que seas un diseñador de videojuegos ahorita y digas que no agarraste algo de ahí, o sea, de los últimos 20 años, ¿no? Entonces hablábamos de temas de, obviamente, el Z-targeting, ¿no? O sea, ya con eso casi...
2: Ah, sí, ¿verdad? Lo tenía.
4: Ese fue el... Ahí lo inventaron.
2: El lock-on, ¿no? Así como no le podías...
4: Que de cierta forma eran herramientas para poder navegar en el mundo tridimensional, ¿no? Uh-huh. Pero... cosas como, obviamente, para esas épocas se veía muy bien. O sea, decías, órale, para ser tan grande, esta cosa es así, algo que nunca había visto. Cosas, ciclos de día y de noche, o sea, el tiempo y una historia principal, subhistorias, recolección de ítems. Un sistema de magia que además creo que está infravalorado, ¿no? O sea, como que muchos... Ya tiene tantas cosas que no se detiene a saber que aparte había un sistema de magias que tenía sentido y de que lo podías ir subiendo de nivel. Después, ya que estabas impactado con todo lo que podías hacer ahí, empujan viaje en el tiempo. O sea, que cambias el mundo a través de eso, ¿no? El tema de la música, o sea, como que no bastaba que tenía buena música, sino que estaba vinculada a la narrativa y que aparte tú podías hacer música. Y no solo tocarla, sino tú podías, así hablando del continuo de interacción, tú tenías la libertad de hacer tu propia canción y tocar cualquier canción. O sea, eso no tenía por qué existir ahí, digamos, pero podías agarrar una canción que tú quisieras y tocarla ahí adentro, ¿no?
1: Porque si eran notas de verdad, sí.
4: Pues claro, todas las notas y todas las podías hacer ahí, ¿no? Entonces, luego encima le ponías los... pues el tema de los calabozos, ¿no? Como el diseño de esos niveles y acertijos... que creo que siempre han sido parte de esa saga, ¿no? Pero en una tridimensionalidad, ¿no? Es como una lección de cómo se hacen los acertijos en un mundo tridimensional, ¿no? Entonces, y le puedes sumar peleas de jefes, ¿no? También, que eran monumentales, ¿no? Para esos tiempos, decir, bueno, me meto a un lugar y de repente va a salir un monstruo gigante, o sea, que quién sabe cómo se vence. Entonces, creo yo que para mí ese fue un momento, ¿no? Junto con algo como Pokémon, ¿no?
2: Es, sí,
1: coincido con Pokémon.
2: Uh-huh. Gracias, Manuel. La verdad es que hasta me emocioné. Sí, claro. Como que me dio...
3: Quiero jugar.
2: Quiero jugar. ¿Tú?
3: Es que yo me perdí, por ejemplo, toda esta experiencia de estos juegos. Fue un gap ahí para mí que no... O sea, ahorita que lo describe Manuel...
2: Pero no pasa nada.
3: Demonios. Para mí fue Halo.
2: Ah, bueno, claro.
3: Halo es como...
4: Claro, ya despuesito decías, es como otro...
3: Es, yo decía, como caray, rito, o sea, esto es... Estoy viviendo una experiencia inmersiva muy poderosa, narrativa, estoy en medio, estoy contribuyendo. O sea, ya era como meterte a una película de acción. Y pues una locura. Que es, yo lo sumo, o sea, ya sucedía antes, pero que se complementó con el multiplayer,
4: la
3: ¿no?
4: La campaña de Halo, ¿no? Era la...
3: Campaña de Halo y a la vez decía como, y además puedo jugar con mis amigos aquí, o sea, es como esas dos cosas combinadas me parecían, sí, muy muy sorprendentes y sí cambiaron para mí una visión de los juegos.
2: Creo que si hablamos, además, digo, para complementar una cuestión de... en el género shooter, ¿no? Shooter. Pues definitivamente Halo los volvió a cambiar, ¿no? O volvió a ser como otro hito, lo que decíamos ahorita. Uh-huh. O sea, Doom estructuró tal vez el juego shooter por excelencia, ¿no? En cuanto a diseño de niveles, ¿no? O sea, como que fue el primer hito que estableció. Pero yo creo que Halo ya, o sea, como encaminándonos hacia el shooter moderno, ¿no? Pues le tomaron muchas cosas, ¿no?
1: Pero ahí me voy a atrever a decir que empezó con la de James Bond, 007.
2: Ah, el GoldenEye, ¿no?
1: El GoldenEye, creo
2: claro,
1: que fue el
2: ese
1: precursor.
2: Es otro hito, ¿no?
1: Ajá.
2: O sea, bueno. Claro,
1: y ya retoma Halo y ya lo perfecciona.
2: Pule muchas mecánicas que inclusive en su... Bueno, después, juegos como Call of Duty, ¿no? O sea, como que van tomando y dicen, pues sí, aquí puede haber algo, una mina de oro. Que fue uno de los géneros que hasta el momento, pues siguen estando top, ¿no? En lo que se juega.
1: Top. ¿Puedo decir yo rápido a las mías?
2: Claro, de mi Edgar, por favor.
1: Yo coincido con Manuel, con Pokémon. Me encantaba como esta onda de... Güey, ¿puedo intercambiar Pokémones y se lo voy a mandar de mi consola a la tuya?
2: Sí.
1: Y ahora ya tú tienes el mío y evolucionó, ¿no? Entonces, eso estaba padrísimo y la exploración. Y Resident Evil 2 también fue uno de los que me marcó porque fue
2: tecnológicamente,
1: o sea, porque me acuerdo que hasta nos juntamos en la casa, bueno, no nos juntamos por eso, estábamos en la casa de unos amigos, yo tenía que, no sé, 5 o 6 años, y todos estaban muy emocionados porque tenían el Resident Evil 2 y lo iban a jugar, yo no sabía qué era, y lo ponen y pues los gráficos, que en ese entonces eran la maravilla.
2: Pero eran muy realistas.
1: Y luego, pues, yo espantadísimo porque niño de 6 años, pero así como entreviendo y como, ¿no? Como cómo el personaje iba, bueno, eventualmente ya lo jugué yo también. Y pues sí, toda la dinámica de Resident Evil 2, de conservación de recursos, manejo de recursos, diferentes finales, ¿no? Cámara fija, control de tanque,
2: ajá.
1: Entre otras cosas,
2: tanque,
1: ¿no? Dinámicas.
2: Tanque control. Ahora, bueno, también añadiendo, tenía escenarios, Claire, Leon.
1: Ah, diferentes finales, claro, sí.
2: Y en lo físico.
1: Se cruzaban los juegos también, ajá.
2: Pues también, bueno, en el tema de... que es el hardware, pues traía dos discos, o sea, también, ¿no? Entonces empieza a haber como una revolución de cómo, o sea, es este, pero además es este contenido. Es un juego mucho más extenso que el 1, ¿no? O sea, como que en narrativa y en lo que se podía hacer y en los escenarios. Sí, o sea, yo también podría meterlo por ahí. Yo tengo varios, ¿no? Que definitivamente marcaron para mí. Creo que quitando, porque yo en cierto, o en los primeros momentos, bueno, mis pasos gaming, todo lo veía como muy similar, o no era consciente más bien, como de los saltos, ¿no? Entonces, como que veía muy similar jugar un Super Mario Bros. 3 a un Heretic, ¿no? O sea, como que no sentía esos saltos. La primera vez que lo sentí, así como brutalmente, fue en Grand Theft Auto Vice City. O sea, eso fue como, o sea, como que sí dije, o sea, ¿cómo? Pero el coche, el radio, las estaciones, la ciudad compleja, ¿no? No me voy a meter tanto en Grand Theft Auto.
0: ¿Tenías celular?
2: No, no tenía celular.
0: Mapa,
2: nada más. Nada, tenías el mapa, pero era muy complejo, ¿no? No me meto en Grand Theft Auto porque creo que tiene su propia línea y, de hecho, lo rompió desde el tercero, que hace el brinco del 2 del 3, ¿eh? Entonces, no me meto. El siguiente creo que tiene que ver con Metal Gear y Metal Gear Solid 3. Porque además ese, pues tiene como unas cosas que yo la verdad no he visto en otro juego, ¿no? O sea, el tema como de supervivencia, pero aún no de terror, sino más bien como en la ubicación de la selva, que además el profundizaron esta mecánica de dañar el personaje en el sentido de, bueno, si se le rompe el brazo, además de una retroalimentación visual que tal vez es la vida, ¿no? O la barra de vida. Hay una pantalla donde se ve que tiene el brazo roto, ¿no? Y puedes hacer como el acercamiento en rayos X y le pones como que el vendaje. O sea, como que explotaron mucho eso y yo sentía que era como, bueno, además de que no es un mundo abierto porque es como por secciones, ¿no? Este Metal Gear. Pero esa mecánica y además, por ejemplo, el tema del camuflaje y de capturar animales y a lo mejor comerte algunos. O sea, como que eso de sobrevivir, misión, táctica, tal, como que ese fue el punto más alto. Luego llegó el 4, pero bueno, para mí sí fue increíble el 3. Y finalmente, y para no perder la costumbre con el tema de survival, el Resident Evil 4. Porque además el Resident Evil 4, ¿no? Ya lo hemos hablado en otras cuestiones, pero impuso de alguna forma y dictaminó ciertamente el camino, ¿no? Para, bueno, número uno, la perspectiva, que además Gears también estaba como por ahí, la perspectiva sobre el hombro. Y permitió, creo, ¿no? Que pudiéramos tener esta época tan jugosa y extravagante de shooters que se podían complementar en multiplayer. O sea, creo que el éxito que tuvo Resident Evil 4, posteriormente el 5, pero que la visión de la perspectiva sobre el hombro, pues detona en que sí. Haya unos cambios en la industria, ¿no? Sí. Tanto del survival como de
1: otros géneros, ¿no? Gears of War, entre otros.
2: Y además era un juego larguísimo, el cambio, o sea, podías personificar las armas, el tema del inventario, que además era el baúlcito este, uh-huh. Y que pues bueno, o sea, era un pico nuevo que se alcanzaba, ¿no? Los otros eran como cambios gráficos, estéticos, que decías, bueno, va, pero sigue siendo una línea, ¿no? El 4 sí da ese salto, y tanto es así, pues que cuántas veces salió a través de los siguientes 16, 20 años, ¿no? No es más, salió en el 2004, creo, ¿no? Uh-huh. 20 algo años.
1: Pues ya 20,
2: ¿no?
1: 22.
2: Entonces, bueno, eso es lo que yo tendría que decir, pero es interesante ver, pues, que eso mueve, ¿no? Y aprendemos de. Y sí es importante ver temas de consistencia narrativa y cómo se construye todo, pues, delicadamente. No solamente es el tema de la mecánica, sino qué hicieron también y qué pulieron también, pues, que marcó y que a la fecha, pues, se siguen manteniendo como grandes experiencias, ¿no?
1: Creo que es importante tener referencias, ¿no? Como una invitación sería a que si les gusta este asunto, busquen referencias, no nada más se claven con lo que les gusta, ¿no? O el género, o el juego, la franquicia, lo que sea. Exploren otras cosas que tal vez no hubieran pensado que les ¿no? Que jugarían, ¿no? Claro. Que se podían, entonces.
3: Ya vámonos a jugar.
1: Ay, sí, ya me prendí.
2: La verdad es que sí. Y creo que la invitación ahora y el reto para un siguiente programa, si les parece bien, sería ver algunos no tan conocidos, ¿no? O sea, creo que ahorita nos mantuvimos en una línea segura, ¿no? Pero tal vez sería interesante ver algunos otros, ¿no? Vimos en su momento Eternal Darkness, ¿no? Uh-huh. Que, pues ahí está, y tiene algunas mecánicas interesantes. Uh-huh. Vimos Soul Reaver en su momento, también en la clase, que también tiene algunas cosas interesantes respecto a creación de mundos y narrativa, que luego inspiró juegos como Amnesia, ¿no? En el tema narrativo, ¿no? Y cómo hay un narrador justamente contando la historia, ¿no? Bueno, eso es nada más para ir, lo dejo, ¿no? Se los dejo ahí a su... Para pensar. Y podemos regresar posteriormente con un nuevo programa, con títulos no tan populares, ¿no? Ese es como el reto. Bueno, pues se nos ha acabado el tiempo. No sé si quieren comentar algo antes de irnos. La verdad es que padrísimo todo.
3: Jueguen en verano, jueguen.
2: Y regresen. O sea, no solo jueguen, sino
1: jueguen la posibilidad. Jueguen, ríen y aprendan.
3: Y creo que bueno, habíamos también habíamos planteado una especie como de ayuda, ¿no? O sea, voy a jugar un juego anterior, a lo mejor voy a fijarme en esto como para evitar estos posibles momentos de frustración, de hiperestímulo que no se tiene, ¿no? Como, a ver, esto va a ser contemplativo y voy a reflexionar y tal vez eso pueda ayudar, pero estamos en proceso, ¿no?
2: Sí, como tener algunas herramientas que permitan este consumo o acercamiento, es que es consumo de videojuegos, pero este acercamiento a estos títulos sin que mueran en el intento. Porque definitivamente la formación y la exposición a medios pues es diferente. Entonces no es lo mismo haberlo vivido tal vez como de cerca a que ya haya estado desde hace un rato y que las tendencias se hayan mantenido en los últimos 10, 15 años, ¿no?
4: Sí, a veces, bueno, en esas épocas pues tomar en cuenta que a pesar de que eran experiencias en donde tal vez el diseño de la experiencia no era tan llevarte de la mano, por eso teníamos tantos recursos, ¿no? De una revista, de un video.
2: Claro.
4: Creo que abordar los juegos viejos pensándolos como tengo que poder yo solo a veces es complicado. Como yo creo que en esos casos sí se valdría reviso.
2: Las veo, guías, ¿no?
4: Sí, o como le hacen en la consola de Switch, ¿no? Que ya te dan
2: los save states.
4: Te dan save states, ¿no? Como para que ya no sufras y vivas el máximo de la experiencia, ¿no?
2: Bueno, pues ahí está, ¿no? Entonces, pues nosotros nos despedimos. Edgar, muchas gracias por acompañarnos. A qué ustedes. Bueno que decides
1: aparecer. Iba caminando por ahí,
2: ¿no? Aparecer. Y pues bueno, nos vemos en otoño. Four Players a nombre de Four Players, pues les deseamos un excelente verano, pásenla bien, unas bonitas vacaciones y nos veremos, ¿no? Agradecer a Vicky que nos acompaña en controles, muchísimas gracias por un semestre más acompañándonos de cerca, ¿no? Y procurándonos, y pues nos vemos en otoño con todas las energías, ¿sale? Pues pásenla bien, nos vemos, que estén muy bien.
4: Bye. Bye.
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0: Hola, buenos días. Bienvenidas, bienvenidos a La Palabra con nosotras, con nosotros. Ayer terminábamos ubicando a la comunidad como una comunidad perseguida. Hablábamos que estas comunidades cristianas del primer siglo, sobre todo del final del primer siglo, principios del segundo siglo, empezaron a experimentar una doble persecución. Por un lado, la expulsión de la sinagoga y la animadversión que tenían las comunidades judías hacia el cristianismo, que se presentaba a sí mismo como el heredero natural de las promesas de Dios. Y bueno, ya podemos imaginarnos lo que eso significaba para las autoridades, que tenían otra visión de lo que el judaísmo estaba llamado a hacer. Y en el contexto de esa cultura, de esa etnia, de esa religión, que ha sufrido el golpe de la destrucción del templo. La destrucción del templo, en buena parte entendida como un castigo divino por no haber vivido a la altura de la fidelidad a la Torah. Entonces, es natural que esta manera como la comunidad judía del post-templo, pues defendiera lo que consideraba que era fidelidad, la fidelidad a la ley, a la Torah, y atacar a todo aquello que tuviera una visión distinta, siempre desde el peligro. Si no rectificamos y nos abocamos a vivir plenamente lo que Dios nos ha instruido en la Torah, le hace la manera como la entendían, entonces nos puede ir peor de lo que ya nos fue. Bueno, ese es el contexto y que nos permite entender por qué había esta animadversión. Pero como comentábamos al final del anterior podcast, la principal persecución, y lo vamos a ver cómo está expresada, explicitada, de una forma muy sutil y simbólica, es, los autores consideran, la primera gran persecución después de la de Nerón, que fue más o menos localizada a los alrededores de Roma, pero la siguiente gran persecución a nivel de todo el imperio fue la del emperador Domiciano. En los años anteriores, ya sabemos que es, pues desde la figura de Julio César, más todavía César Augusto, de una manera, pues con distintos matices y niveles en los siguientes emperadores, tal vez con un poco más de énfasis, fue el primero que exigió culto a su persona, Nerón. Después bajó un poquito y Domiciano lo retoma. Y considera, podemos imaginarnos que no solamente es una especie de culto a su ego, sino también una estrategia política. Y estamos hablando de considerar al emperador divino y por lo tanto su gobierno como algo de inspiración divina. El culto al emperador en cuanto a una presencia trascendental, una presencia divina, entendido como aquello que podía aglutinar a todo el imperio, lo que haría que los romanos, que como sabemos venían de muchísimas etnias, de tradiciones diferentes, cosmovisiones distintas, cómo hacer de aquel grupo heterogéneo una sola nación, pues se le ocurrió, igual que se le ocurrió a Antíoco Epífanes en la persecución que hizo al pueblo judío en el siglo II antes de Cristo, que trajo como consecuencia la insurrección de los macabeos. Antíoco Epífanes dijo, no, pues todo el mundo abandone su religión, asuma la religión griega y que considere, en este caso al rey, como una presencia unificadora con un referente divino. Bueno, Domiciano fue más allá. Pidió el culto permanente de todo habitante del imperio, y una parte de ese culto lo vamos a ver de alguna forma repetido una y otra vez en esta negación que hacen los cristianos a rendir ese ritual fundamental del culto al emperador, que era hincarse frente a su imagen y ofrecerle sacrificio. Entonces, toda persona que cuando se le llamaba, sobre todo es probable que hubiese actos públicos y generales de adhesión al emperador a través de este culto, pero también podemos pensar que había casos particulares cuando había una sospecha de que pues alguien no estaba de acuerdo con eso, etcétera, se le obligaba a que lo hiciera públicamente, y si se negaba, pues se le consideraba un traidor al Estado, no solamente a la figura del emperador, sino un traidor al Estado, al imperio. Y eso traía como consecuencia distintas cosas que variaban. Desde la confiscación de los bienes, el destierro para algunas personas, o inclusive la muerte. Entonces, el contexto de buena parte de lo que vamos a leer es esta persecución de Domiciano. Si, como la mayor parte de los investigadores, ese periodo de tiempo, podemos pensar que el libro está escrito, ya lo comentábamos hace un par de podcasts atrás, en la década de los noventas, ¿no?, del primer siglo de la era cristiana. En el fondo, aunque desde luego hay referencias concretas a esta realidad histórica puntual de ese tiempo y de esa persecución, el autor y desde luego la inspiración del Espíritu Santo, lo que está describiendo, lo que le está ayudando a elaborar, es una especie de mapa conceptual, no sé cómo llamarlo, una manera estructural y racional de escribir lo que ha sido el drama de la humanidad desde el Génesis, ¿no?, con la tentación y la caída de Adán y Eva. Es decir, una batalla por el alma humana. Por el alma humana, básicamente con base a qué elabora, orienta sus decisiones, su vida, la forma como a través de esas elecciones se va construyendo a sí misma cada persona. Entonces, a lo largo de la historia, pues han habido personas que siguen el proyecto de Dios, digamos, son aliados de Dios, viven de acuerdo a esa propuesta de vida plena desde la comunión a la que Dios nos invita, y personas que han caído en el engaño del antidios o del antiproyecto de Dios, y en ambos casos podemos ver unos resultados inmediatos, como puede ser que algunos que siguen el antiproyecto de Dios, lo que va contra Dios, si detentan el poder, etcétera, aparentemente les está yendo bien, van teniendo éxito, pero que el resultado final, el definitivo, es su muerte y su destrucción. Y al revés, quienes están insertos en el proyecto de Dios, aunque en un primer momento pareciera que están perdiendo y que están en el margen y, bueno, en la situación desesperada de una persecución, a la larga son quienes van a poder experimentar, una vez que en su perseverancia atraviesen ese momento difícil, también entendido como una experiencia de prueba y de capacitación, van a poder llegar a la vida plena. De hecho, en el texto, lo vamos a ver en el primer capítulo, es el primer libro y el único del Nuevo Testamento que habla de la segunda muerte. Ya lo explicaremos en su momento, pero está vinculada a los dos términos, estos dos conceptos propios de la imaginación, más que imaginación, de la experiencia griega, cómo denominaron lo que es la vida biológica normal cotidiana, la bios, y esa vida del anhelo profundo del ser humano que parece que la vida biológica no satisface. Y a esa otra vida definitiva, le llamaron zoe para oponerla, distinguirla, ¿no?, ponerla, distinguirla de la bios. Hay una muerte biológica, pero habría también esta muerte de la zoe, una muerte segunda, una muerte definitiva. Mañana seguimos nuestro comentario contextual del libro del Apocalipsis. Que tengan un buen día, Dios con ustedes.
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4: Buenos días, Rox. Buenos días, Sebas. Sí, les cuento las noticias el día de hoy. La relatora sobre los derechos a la libertad de reunión pacífica y de asociación de Naciones Unidas, Gina Romero, pidió al Estado mexicano garantizar la integridad física y el respeto a los derechos de todas las personas que permanecen detenidas en Jalisco por la marcha del pasado domingo. A través de sus redes sociales denunció que recibió información sobre el uso indiscriminado de la fuerza y detenciones arbitrarias durante las protestas. Por otro lado, nuevas grabaciones dadas a conocer por Latinus revelan un reportaje que Amílcar Olán, empresario y amigo cercano de Andrés Manuel y Gonzalo López Beltrán, aparece relacionado con Leonardo Cornejo, responsable de la construcción de la refinería de Dos Bocas, durante la gestión de la entonces Secretaría de Energía, Rocío Nahle. Actualmente, Cornejo ocupa el cargo de secretario de Infraestructura y Obras Públicas en el gobierno de Veracruz. De acuerdo con estas grabaciones, Amílcar Olán obtuvo servicios especializados para Petróleos Mexicanos y contratos por 22 mil millones de pesos por el proyecto de la refinería de Dos Bocas. La marcha de este martes de los trabajadores del Seguro Social partirá a las 3 de la tarde del Centro Médico Nacional y se dirigirá hacia el Zócalo Capitalino en demanda de mejora salarial e insumos para cumplir con su trabajo. Las vialidades que se verán afectadas serán Avenida Cuauhtémoc, Paseo de la Reforma, Avenida Juárez, la Calzada de Tlalpan, Insurgente Sur y la Avenida Chapultepec principalmente. Además, habrá concentraciones en inmediaciones del Hospital de la Raza, así como en las alcaldías de Coyoacán, Iztacalco y Gustavo Adolfo Madero. Los trabajadores dieron a conocer que el punto en donde finalizará la manifestación serán las oficinas centrales del IMSS ubicadas en Paseo de la Reforma. También el senador por Morena, Gerardo Fernández Noroña, celebró el nuevo resolutivo del Tribunal Electoral del Estado de Michoacán, que determinó que no cometió violencia política contra Grecia Quirós, alcaldesa de Uruapan. El senador mostró en redes una página de la resolución del Tribunal de Michoacán en el que se agrega que sus expresiones, en las que aseguró que Grecia Quirós haría campaña para ser gobernadora de Michoacán tras el asesinato de Carlos Manso, su esposo, se encuentran protegidas por el principio de inviolabilidad parlamentaria y del debate político. Por último, Mohamed Al-Bukhaiti, miembro de la oficina política Houthi, declaró que este grupo extremista no duraría en tomar represalias si Estados Unidos participa en operaciones militares en Yemen. Los funcionarios hutíes también advirtieron a los empleados y trabajadores de las instalaciones petroleras y aeropuertos de Arabia Saudita que se mantengan alejados de estos lugares, ya que los consideran objetivos potenciales de ataque.
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5: Pues ahí el resumen de noticias, importante, pues varios puntos y queremos darle particular atención, Rox, al tema de las manifestaciones del seguro, de los trabajadores del Seguro Social, lo hemos estado cubriendo, una demanda legítima que ya lo dijo la presidenta ayer en la conferencia de prensa, hay que hacerle caso a las demandas legítimas del sindicato, al desabasto de medicamentos, evidentemente, a la falta de material quirúrgico, material hospitalario con el cual pueden desempeñar sus funciones, es un buen momento también para poner sobre la mesa las condiciones laborales más allá de las salariales, ¿no? Las jornadas de trabajo. Es un buen momento para replantearnos el sistema de salud en su conjunto, la capacidad o generación de médicos y médicas que están forjando en este país. Estamos por debajo de la cifra que pide la OS, no pide, pero que recomienda la OCDE en cuanto al número de personas, número de habitantes. Tenemos menos doctores de los que son necesarios, menos camas de las que son necesarias. Es decir, hay toda una serie de retos en el sistema de salud que hoy se manifiestan muy puntualmente con una exigencia del Sindicato de Trabajadores del Seguro Social, que es aumento salarial, ¿no?
6: Que una de las cosas que de las cosas que decía ayer la presidenta Claudia Sheinbaum en su conferencia de prensa era y garantizar la contratación de quienes arrancaron, digamos, su chamba a partir de la pandemia. Y yo, ¿cómo? ¿Cómo? ¿Serían por honorarios? O sea, ¿cuáles son las condiciones de estos doctores que ingresaron al IMSS durante la pandemia, ¿no? ¿Cuáles son las condiciones laborales? ¿Cuáles son las condiciones de su contrato? Porque estamos hablando 6 años después de contratarles o no, ¿por qué? ¿Qué está pasando? Y es lo que ellos mismos dicen, ¿no? Quienes están ahorita en el plantón en Reforma, quienes van a tomar varios puntos de las calles de la Ciudad de México, hoy se van a empezar a reunir por ahí a las 2 de la tarde y entonces se espera que la marcha empiece hacia las 3. Pues es eso, no nada más no tenemos insumos, no nada más no hay medicamentos, parte de lo que de las consignas que gritan es pues no te enfermes, ¿no? Porque no hay con qué atenderte, pues es... Y no nada más las condiciones laborales, es que no hay personal, es que tenemos que estar dobleteando chambas, ¿no?
5: Y que esto se traduce en una mala atención, ¿no? También hay que decirlo, muchas veces cuando uno va al Seguro Social recibe una atención pues mucho más tardada, horas en las que esperas a que te atiendan. Es decir, hay todo un cuello de botella que se genera por temas estructurales, por temas que van más allá del personal que te atiende, que evidentemente si llevas 9-10 horas de turno laboral con un aumento salarial de entre 30 y 80 pesos, como lo hemos platicado acá, pues evidentemente el servicio no será el mejor.
6: Sí, no, y vas a estar cansado y vas a estar de malas, y eso es la atención, pero también que si quieres ir al baño, pues la suerte, ¿no?
5: Sí, sí.
6: Y si te quieres bañar cuando eres paciente, pues a ver si el baño tiene agua caliente, porque quienes hemos estado internados en un hospital del IMSS sabemos que no necesariamente hay agua caliente y no necesariamente hay puertas y no necesariamente hay condiciones dignas y no necesariamente hay sábanas limpias, en fin.
5: Sí, ayer también el director del IMSS, Zoé Robledo, daba una conferencia de prensa un poco para tratar de explicar su punto. Él dijo que se van a realizar pues conversaciones con el personal del Seguro Social que van a empezar en estos grandes hospitales porque es la base principal de trabajadores. La declaración que hoy retoman varios medios en portada es iremos piso por piso, ¿no? Piso por piso con cada una de las áreas médicas, de las áreas administrativas, preguntando cuáles son sus requerimientos. Pero también se le preguntaba, y creo que esta es otra de las partes como más llamativas de la conferencia de prensa que dio ayer el director general del Instituto Mexicano del Seguro Social, Zoé Robledo, era, director, ¿hay lana? IMSS tiene lana para hacer estos aumentos salariales que está pidiendo la base trabajadora? Así se lo cuestionaron y así, de forma pues bastante difusa, contestó Zoé Robledo.
7: Eso ya será parte de lo que se tuviera que ver, pero yo no anticipo la voz de los trabajadores.
8: Pero ¿la capacidad del IMSS financieramente sí le da para incrementar el salario?
7: Mire, nosotros creemos en el diálogo y el escucha a los trabajadores y eso es lo que va a ocurrir. Primero hay que escucharlos.
8: Sí, sí entiendo esa parte, pero ¿el IMSS cómo está en sus finanzas para que pudiera haber un incremento al salario? ¿Qué es lo que están reclamando los trabajadores desde el IMSS, no desde la escucha a los médicos, enfermeras o el personal?
7: No, de la consulta, son cosas distintas.
8: Por eso, ¿cuánto podría aumentar el instituto el salario?
7: Su pregunta tiene un problema. La relación del IMSS con su sindicato es permanente. La relación con el sindicato llevó, y si lo sacamos de manera pública y lo hemos hecho así, llevó una propuesta que se votó en un congreso.
9: Pues creo que el problema de la pregunta a la reportera más bien es que no tiene respuesta. ¿No? Claro. El problema de la pregunta es que el director general del IMSS no tiene respuesta a esa pregunta muy concreta que hace la prensa, pero que hacen los trabajadores. Es ¿hay dinero en el IMSS para hacer los aumentos que está pidiendo la base trabajadora? Y el director general del Seguro Social, Zoe Robledo, no lo pudo contestar ayer.
6: Así es, Sebastián. Y para hablarnos no nada más de las condiciones y de las exigencias, también de lo que se espera para hoy y mañana, está en la línea Gabriela Garduño. Ella es enfermera del Hospital Siglo XXI y vocera de la Asamblea Nacional de Trabajadores del Seguro Social. Gabriela, gracias por tomarnos la llamada. Buenos días.
10: Buen día, muchas gracias por la invitación.
6: Gabriela, primero preguntarte sobre el Siglo XXI, es, si no el hospital, uno de los hospitales de tercer nivel más importantes de nuestro país, ¿no? Con los especialistas más altos, de más alto nivel, en teoría con el equipo de más tecnología. ¿Cuáles son las condiciones en las que tú trabajas, Gabriela?
10: Bueno, en el hospital de pediatría actualmente puedo decir que bien, en el sentido de que el día 31 de agosto, nosotros en el hospital de pediatría específicamente, que es donde yo me encuentro, realizamos un plantón precisamente porque ya era completamente insostenible las condiciones bajo las cuales laborábamos por la falta de insumos y personal. Esto ya viene de años, pero en los últimos pues se fue agravando demasiado, ya estábamos súper, súper cansados. Entonces, el día 31 de agosto realizamos un plantón afuera de centro médico, llegaron las autoridades, se abrió una mesa de negociación y afortunadamente, específicamente en pediatría solamente, nos resolvieron el tema de personal, nos liberaron más de 50 plazas de enfermera especialista pediatra y nos dieron insumos suficientes y de calidad, pero pues es un caso excepcional. Con eso empezamos todo este tema de las movilizaciones, digámoslo.
9: ¿Cómo se ven tus jornadas laborales, Gabriela?
10: Bueno, anterior a esto y en la mayoría de las unidades, porque he estado laborando en otras unidades, la verdad es que es muy pesado porque de la mano que no hay personal suficiente, que no hay insumos, también con los pacientes, pues con este tema del uso de los medios electrónicos, también llegan como que un poquito predispuestos, de repente estresados, y piensan que pues nosotros como personal de salud, que somos quienes damos la cara a los pacientes, pues somos los culpables, ¿no? De la mala atención, de la escasez, etcétera, y pues esto complica todo el panorama.
6: Gabriela, entonces decidieron sumarse a estas exigencias, entre las que se encuentran el aumento salarial, por supuesto, la falta de insumos, por supuesto, la falta de medicamentos. ¿Qué pasó en esas mesas de diálogo?
10: En la mesa que tuvimos específicamente en pediatría, todo bien, pero a la semana de que sucedió esto en pediatría, hubo una revisión salarial que se hace año con año. En esta revisión salarial, a diferencia de, digo, aquí sabemos perfecto como trabajadores que es una negociación entre el instituto y el sindicato, pero en años anteriores, y el por qué es nuestro descontento, el sindicato llega con una cifra que le presenta al instituto para comenzar a negociar. En años anteriores, esa cifra inicial fue del 20%. Este año comenzaron en 9.9% y al final se acordó una cifra de 2.9%. He ahí nuestro descontento. Entonces, ahí fue donde comenzamos las movilizaciones a nivel nacional, porque ya no era solo el tema de los insumos, medicamentos, personal, sino que se suma el bajo incremento al salario. Aún no entra en vigor, estaba pactado para el 16 de octubre. Es por eso que intensificamos las movilizaciones, pues para meter presión.
9: ¿Cuál es el incremento que están buscando específicamente?
10: Pues inicialmente queremos entrar a negociar, o que ya entren a negociar el sindicato, pues con un 10%, pero que no se bajen, pues no lo sé, de un 5%. Digo, sabemos que esto es algo bipartita, no es algo que el sindicato pueda llegar y pedir y se lo van a dar en automático, pero sí que sea algo, por ejemplo, ese 2.9% que nos ofrecen al sueldo tabular está incluso por debajo de la inflación proyectada para el 2027. He ahí el problema.
9: Y esto lo atribuyen, porque he escuchado, ¿no? Una de las exigencias también es, pues, que aclare qué pasó el secretario general del sindicato, Rafael Olivos. Un poco negoció cosas que la base sindical no estaba de acuerdo. ¿Cuál es la posición con el secretario general?
10: Sí, bueno, desde el inicio hubieron una serie de irregularidades en este congreso de revisión salarial, uh-huh, porque hicieron una modificación a una cláusula que es esa cláusula entra dentro de la revisión contractual y esa corresponde al siguiente año. Entonces, esta cláusula ya estaba pactada, es la aportación patronal a las Afores. Esta aportación nos la meten dentro del aumento salarial y pues obviamente ahí es donde comienza el descontento. ¿Por qué nos presentan una aportación meramente patronal dentro de un logro, digámoslo, de ellos para negociar el aumento salarial de los trabajadores? Entonces, también por ahí empezó el desacuerdo y a raíz de ahí han sido una serie de irregularidades. No se nos dio la información en tiempo y forma de cómo es que estaba conformado ese aumento salarial ponderado, que así nos lo presentaron, cuál era realmente, por qué hicieron esa modificación a la cláusula. También hubo por ahí otro congreso que celebraron, uh-huh, y pues se refirió en ese video de manera, él y algunas personas de su equipo, de manera pues muy despectiva hacia los trabajadores. Entonces, incrementó obviamente el descontento de los trabajadores.
6: ¿Qué esperamos para hoy? Entiendo las movilizaciones, Gabriela, son hoy y mañana, hoy también en la Ciudad de México, pero en otras partes del país.
10: Sí, correcto. El día de hoy tenemos una movilización programada a las 3 de la tarde. El punto de reunión es Centro Médico, igual como en las anteriores. Y pues el día de mañana se va a llevar a votación. Mañana son las votaciones de los trabajadores para ver si estamos a favor o en contra de ese incremento que ellos nos presentaron inicialmente. Uh-huh. Pues esperemos que todos los compañeros salgan a votar, pero el día de hoy tenemos muy presente solicitar a las autoridades que se nos permita, nosotros como trabajadores, estar presentes en cada una de las urnas, porque si bien con todo esto que se ha venido suscitando estas irregularidades, pues la base trabajadora tenemos la incertidumbre de que realmente se lleven a cabo esas votaciones de manera transparente. Entonces, les estamos solicitando que nos permitan ver previo a esta votación la boleta para saber qué es lo que estamos votando, cómo se va a presentar la encuesta como tal, la pregunta, y que nos permitan estar ahí vigilando, no solo en el conteo, sino durante todo el proceso.
9: Mañana son las votaciones y ¿cuándo podríamos tener resultados de esta decisión?
10: Mañana en la noche se publican, mañana se hace el conteo, ajá, al terminar, me parece que termina a las 7:30 de la tarde-noche y posterior a esto se da de inmediato el resultado.
9: Pues a ver si podemos hablar el jueves, Gabriela, para ver los resultados y analizar con base en lo que haya determinado la base trabajadora, pues cuáles son las acciones que siguen, ¿no?
10: Claro que sí.
9: Te agradecemos mucho estos minutos aquí en Radar y estábamos pendientes de lo que vaya surgiendo hoy en las movilizaciones, mañana en las votaciones y mantengamos la comunicación abierta. Gabriela Garduño es enfermera del Hospital de Pediatría del Centro Médico Nacional Siglo XXI, vocera también de la Asamblea Nacional de Trabajadores del Seguro Social. Gracias.
10: Gracias, buen día.
6: Ayer comentábamos una nota que escribió Ángeles Mariscal acá en el portal de Aristegui Noticias. Uh-huh. Y no sé también por qué no hemos hecho un escándalo en torno a lo que está pasando en Chenaló. Y todos son datos confirmados por la propia SEP.
9: Sí, son datos que entrega la Secretaría de Educación de Chiapas a partir de una solicitud de transparencia y que básicamente establecen que hay cerca de 100 niños que no han tomado clases desde 2024 en esta comunidad de Chenaló, allá en Chiapas. Esto debido a la violencia que azota esta región del estado.
6: Varios años esta región y los habitantes han estado denunciando la violencia que sufren por parte de grupos de crimen organizado. Uh-huh. Habían denunciado incluso que obligan a los pequeños, a los menores de edad, a consumir drogas. Sí. es una cosa que se está complicando mucho y que le agradecemos que nos tome la llamada a Ángeles Mariscal con esta investigación. Ángeles, buenos días.
11: Hola, buenos días, Roxana, Sebastián. Pues miren, ¿qué les puedo decir de esta situación? Seguramente el auditorio de Radio Ibero conoce, pues, qué significa Chenaló, ¿no? Chenaló, pues, es donde se cometió la masacre de Axtián. Uh-huh. Y esto lo traigo a cuenta porque en este lugar, luego de la masacre, pues, hubieron varias acciones, detenidos, en fin, pero nunca se depusieron las armas, o sea, nunca les decomisaron las armas. Esto es como un antecedente, porque en este lugar el uso de armas de fuego pues es un detonante, ¿no? Un empoderamiento de estos grupos que viene desde finales de los años 90. Esto continuó de tal manera que pues siguieron los cacicazgos en Chenaló y, sí, y menciono también Panteló, que es un municipio cercano que tiene mucho que ver con este conflicto que ahorita estamos comentando. Y bueno, después se dio lo que vivimos actualmente en todo el país, que es la presencia fuerte de grupos del crimen organizado ya con otro giro. Lo que organizaciones han documentado, y en este caso es muy claro, es que hubo una cierta alianza entre los cárteles grandes, uh-huh, y los grupos armados locales. Esto es lo que sucedió en Chiapas, no solo en esta región, sino en varias. Y bueno, esto aparejado de la disputa del poder político, del poder por los municipios. Y finalmente aquí lo que se dio en el año 2021 es la aparición de un grupo de autodefensa, uh-huh, por parte de la población, que después pues también ha tenido sus asegúnes. Sí. Pero es en este contexto donde hay una comunidad colindante entre los dos municipios, el de Panteló y de Chenaló, donde detonó, como dice uno de los documentos, es el epicentro de la violencia en la región. Uh-huh. ¿Y esto por qué? Porque esta comunidad de la que estamos hablando, que se llama Sanemburón, está, digamos, a campo de tiro de la otra que se llama San José Tercera, que es donde están los grupos de autodefensa, o donde era el bastión, okay, de los grupos de autodefensa. Entonces es una comunidad sumamente estratégica para las dos regiones, o sea, para estos grupos hablar a veces de las diferencias entre un municipio y otro, pues no tiene tanta relevancia porque ellos lo ven como región. Uh-huh. Y bueno, en esta comunidad San Embolón se estableció con mucha fuerza este grupo armado que la comunidad los conoce como los Herrera, uh-huh, ¿no? Que viene de una familia de Panteló, que tenía el cacicazgo, que después fue depuesto, en fin, toda una historia. Pero el punto es que esto se ubica pues estratégicamente entre los dos municipios y ahí se han dado como varias disputas. Esta comunidad San Embolón se divide entre el centro y fracción.
9: Okay.
11: Entonces, en esa región, hace 2 años y medio aproximadamente, la situación empezó a tornarse mucho más violenta, a grado tal que la comunidad, 267 personas de la comunidad centro, de la parte centro, tuvieron que ser desplazadas de manera forzada y siguen desplazadas de manera forzada. Y traen con mucha fuerza los de fracción San Embolón, donde ya se da esta situación. Y bueno, también hace aproximadamente 2 años, unos jóvenes subieron a sus redes, de ahí lo pude agarrar. Uh-huh. Unos videos, son jóvenes como de 15 años, también algunos adultos, donde ellos dicen, llegó el patrón y nos está pagando. Y entonces avientan sobre la cama en una imagen, no sé, que copian de otros lugares, uh-huh, fajos de dinero. Ellos están con muchas armas, con armas de fuego, se toman fotos, también hay cerveza. Hay unos vehículos de esos Raiser que son para todo terreno.
9: Sí.
11: Entonces también hay imágenes de esos Raiser por la calle. Y a mí me llamó mucho la atención una imagen porque están ellos arriba de esos vehículos pues, armados. Y está una familia viéndolos, una familia indígena de ahí de San Embolón. Y entonces hay unos niñitos así de preescolar, más o menos de esa edad, viéndolos como con asombro, no sé, quizá con admiración. O sea, ese es el contexto en el que está esta población. Sí. Y bueno, después se da que pues se desplazan 267 personas. Adentro quedan en fracción San Embolón, pues a quienes ellos se ubican como sus agresores, que finalmente son familias, ahora lo vemos que también pues quizá están siendo obligadas a participar en estos hechos. Uh-huh. Pero ellos denuncian, hace pues el 5 de octubre denuncian, que se sentían atrapadas, ¿no? Son aproximadamente 6-7 familias que se sentían atrapadas. Ellos graban un video porque en esa región es prácticamente imposible entrar. Entonces ellos dicen, estamos atrapados, nos obligan a pagar cuotas para comprar balas y le están dando droga a los niños, así tal cual lo menciona, ¿no? Entonces en eso pues, yo estaba investigando desde hace algún tiempo, sigo investigando, pues cuál es el papel de cada actor ahí. Entonces hice muchas solicitudes de información que me han estado pues respondiendo y una de ellas, o sea, casualmente llega, que es de la de la Secretaría de Educación, le preguntaba pues cómo se está atendiendo a los niños, ¿no? Sí. O sea, para ver más o menos lo que se está jugando ahí adentro. Y wow, la sorpresa es que en el informe que da la Secretaría de Educación dice, pues estos niños, son 101 niños, que dan mucho detalle ahí, de quiénes son sus maestros, etcétera, dice, no reciben clase desde hace 2 años y medio cuando mataron a una persona que era el del Comité de Educación, ¿no? Que coincide con el desplazamiento de la otra comunidad. Mm. Y dan una serie de argumentos diciendo que pues ellos han intentado, la Secretaría, pues ir, pero les dicen que no hay un lugar porque la escuela está en disputa con Centro Cimentón.
6: ¿Con quién está en disputa? Perdóname.
11: Está en disputa con el poblado que fue desplazado.
6: Yeah, okay.
11: Entonces ellos ponen como pues como argumento eso, ¿no? Que no hay un lugar para darles clase a los niños. Pero es un argumento inválido simplemente porque la comunidad con la que supuestamente se dirimen la propiedad de una escuela, pues simplemente ya no está, fue desplazada. O sea, entonces ese argumento queda inválido. Ellos dicen, sí, están 4 maestros asignados, a sus nombres, muchos detalles, pero pues argumentan que la comunidad no quiere. Que dice que la comunidad, Fracción San Embolón, dice que no... Pues que dice que no hay escuela, que no hay donde reciban clase, ¿no? Y esto más bien, o sea, disculpe la interpretación, pero esto más bien suena como que hay un autogobierno, ¿no? Un autogobierno de estas personas armadas. Entonces, a raíz de esta situación, pues simplemente los niños, pues ya que desde que estalló el conflicto, que son hace 2 años y medio, no reciben clases. O sea, el hecho comprobado, tangible de lo que evidencia que hay en esa comunidad es que los niños no reciben clases. Esa es la realidad fuerte. Y la realidad de quienes denuncian están siendo obligados a consumir droga. Uh-huh. Ahora, sobre esta situación, pues fue un escándalo. Las autoridades aquí, el secretario de Gobierno, de Seguridad Pública, graban un video desde una oficina del centro del Sexy, con no sé bien las siglas. Entonces, en el video que graban desde su oficina dicen, ya se está atendiendo, estamos llegando, y lo amenizan o lo ilustran con imágenes que ni siquiera corresponden a la comunidad. O sea, hay un sobrevuelo de helicóptero que es en la capital de Chiapas, todos conocemos las pistas aéreas de Chiapas, sí. De la capital. Hay que tampoco corresponden a San Embolón, o sea, es comunidad rural, nada tiene que ver con lo que ilustran. Y supuestamente se enlazan con el comandante de ahí de la Seguridad Pública en la región, destacamentado en la región, y él dice, sí, estoy en el crucero que es Panteló-Chenaló. O sea, tampoco es la comunidad, ¿no? Entonces, lo que hemos documentado también a lo largo de los años, uh-huh, que ahí no hay gobierno.
12: No hay Estado. O sea,
11: los cuerpos de seguridad dicen que patrullan 2 veces al día, pero pues es fácil pasar rápidamente y regresar, como ya se ha visto que lo hicieron en otras regiones, que por ejemplo Aldama, cuando vivían el acoso también de crimen organizado, pues los patrullajes estaban, pero pasan en el camino, nunca se detienen, nunca dicen nada, la gente pues tampoco va a seguir a cerrarles el paso a decirles, oiga, estoy atrapado, ¿no? O sea, sí, se juega mucho ahí. Entonces, esta es la situación que se vive en este municipio. Bueno, una cosa más. Después pasan a través de la Secretaría de Gobierno un video de 4 señoras y un señor, que supuestamente son los que habían denunciado en el otro video. Ellos son grabados afuera del Palacio de Gobierno, o sea, no son grabados en su comunidad. Seguramente los sacaron. Ellos dicen, pues estamos viendo lo del problema, gracias, gobernador, ¿no? Y esto lo pone la secretaría como argumento para decir, ya se está atendiendo.
12: Sí.
11: O sea, este video llama la atención, una, porque no fue grabado en la comunidad, 2, porque evidentemente se les pidió que dieran este mensaje, y 3, porque va con unas imágenes donde les están entregando pues, unas bolsas azules, seguramente con alguna despensa, no sé, me quiero imaginar. Pero es evidencia que finalmente no hay presencia del Estado en esta comunidad que está aquí en San Antolo, que es el fondo del asunto, y sobre todo el fondo de la situación de la niñez que está siendo pues, obligada, que no está siendo atendida educativamente, que según las propias denuncias de ellos está siendo obligada a consumir drogas. Y como han dicho algunos comentarios ahí en redes, pues estos son los cautivos, los próximos cautivos del
6: sí, y los que ya están en entrenamiento también.
11: Sí, así es, te digo, estas imágenes anteriores de los años de jóvenes y los pequeñitos viéndolos, o sea, es realmente impactante, es sumamente fuerte no imaginar a lo que están expuestos estos niños y niñas.
12: Ángeles, no hay presencia del Estado, ya lo vemos, del gobierno estatal. ¿La Federación ha dicho algo? ¿La Secretaría de Educación Pública Federal? ¿La Secretaría de Seguridad Pública Federal?
11: Pues no, porque le corresponde... Bueno, de hecho, hay como dos secciones de maestros, una estatal y otra federal, a quien le compete es a la federal y es quienes responden, pero trabajan conjunto con la estatal, ¿no? Yeah. Entonces, pues básicamente... La Secretaría de Educación, yo quiero pensar, no es una cuestión de los maestros, ni tampoco es una cuestión de la Secretaría, es una cuestión, y lo vemos también en muchas regiones, de que ningún maestro va a querer ir a una comunidad
12: sin
11: que
12: duda.
11: Está tomada por el crimen. Es eso el fondo.
6: Claro. Ángeles, es imperdible tu trabajo, el trabajo que publicaste en el portal de Aristegui Noticias. Te seguimos leyendo y te agradecemos mucho que nos hayas tomado la llamada.
11: No, pues muchas gracias a ustedes y qué bueno que están dándole seguimiento a lo que también sucede aquí en Chiapas.
12: Sin duda.
6: Gracias.
12: Gracias de verdad, Ángeles Mariscal, periodista allá en Chiapas. Ayer que veíamos esta nota, Rox, lo discutíamos, nos parecía impresionante que estas cosas estén pasando.
6: Exactamente, y no entiendo por qué se está hablando de los asaltos en el Oxxo y
12: Oxos.
6: No lo que está pasando con esta comunidad en Panteló y en Chenaló, allá en Chiapas. Hay más noticias, Emilio Balboa.
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13: Así es, les cuento que un fuerte incendio se registró anoche en la planta de polietileno de baja densidad dentro del complejo petroquímico La Cangrejera. El incendio se originó en el área de compresores, la cual fue sometida a trabajos de mantenimiento el mes pasado. El siniestro ocurrió durante las pruebas de arranque y solo habría dejado daños materiales, según autoridades locales. Por otro lado, los trabajadores del Seguro Social demandan un incremento salarial por arriba de la inflación y el descontento con el Comité Ejecutivo del Sindicato, que ha sido principalmente por la forma en que se negoció el incremento de apenas el 2.9%, dijo en entrevista con Radar 99 esta mañana Gabriela Garduño, enfermera del Hospital de Pediatría del Centro Médico Nacional Siglo XXI. Escuchemos.
12: ¿Cuál es el incremento que están buscando específicamente?
10: Inicialmente... queremos entrar a negociar o que entren a negociar el sindicato pues con un 10%, pero que no se bajen, pues no lo sé, de un 5%. Digo, sabemos que esto es algo bipartita, no es algo que el sindicato pueda llegar y pedir y se lo van a dar en automático, pero sí que sea algo, por ejemplo, ese 2.9% que nos ofrecen al sueldo tabular está incluso por debajo de la inflación proyectada para el 2027. He ahí el problema.
13: Por otro lado, el promedio diario de homicidios dolosos en México disminuyó un 52% en septiembre de 2026 en comparación con septiembre del 2024. De acuerdo con el informe presentado esta mañana por Marcela Figueroa, titular del Secretariado Ejecutivo del Sistema Nacional de Seguridad Pública, durante la conferencia matutina en Palacio Nacional. Vamos a escucharla.
14: Como podemos observar, la gráfica muestra una tendencia general a la baja. A nivel nacional, el promedio diario de homicidios dolosos disminuyó más de 52% entre septiembre de 2024 y septiembre de 2026, al pasar de 86.9 a 42.2 diarios. Esta disminución significa que en septiembre de 2026 se registraron 45 homicidios dolosos menos por día que en septiembre de 2024.
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0: Que me parece muy interesante porque aparte, siento yo, Rox, y no sé si compartas, es de los perfiles quizá más conciliadores dentro de Morena, de los perfiles que...
1: Internamente y hacia afuera.
0: Hacia afuera, ¿no? Incluso de los perfiles que usualmente te toman una llamada, ¿no? Que tienden al diálogo, ¿no? Y hablamos de Citlali Hernández, ¿no? La secretaria de elecciones de la dirigencia de Morena, pero que también ha sonado para algunas posibles candidaturas, sobre todo en la alcaldía Cuauhtémoc.
1: Sí, su propio compañero de partido, Arturo Ávila, diciendo, pues, ¿sabes qué? Igual yo ya no me voy por la Cuauhtémoc. Citlali Hernández puede ser un perfil mucho más interesante, ya lo habíamos hablado acá, pues le da el paso, y entonces me gusta lo que aborda Ernesto Núñez en su columna, porque parecía que está Citlali ya entre si empezar ahora sí una carrera política, digamos, por puestos de elección popular, o mantenerse como esta figura que contiene al partido, a Morena, como esta figura que concilia dentro de Morena, y esa decisión, pues, ahora sí que de vida y de carrera. Ernesto Núñez, explicador político, profe de la Ibero, buenos días. No.
0: ¿Ahí estás? ¿Ahí nos escuchas?
1: Ahí estás.
2: ¿Qué tal? ¿Cómo estamos?
1: Aguántame tantito porque estamos teniendo literal un problema de cables. A ver ahí.
2: A ver, espero que ya...
0: Ahí estás, ahí estás, ahí estás.
2: Ok, ¿qué tal? Oigan, pues sí, la verdad es que, a ver, una de las contiendas que se antojan más, ahora sí que más sabrosas, ¿no? Sí. Más suculentas del 2027, es esta que se está perfilando en la alcaldía Cuauhtémoc entre la influencer y actual alcaldesa Alessandra Rojo de la Vega y Citlali Hernández, que es la presidenta de la Comisión de Elecciones de Morena. Al cual se va a añadir, por cierto, un tercer elemento con muy pocas posibilidades de triunfo, pero con amplias posibilidades de crecer políticamente y de por fin dejar de hacer política de escritorio y estar en la calle, que es Gibran Ramírez, que es quien muy probablemente sea el candidato de MC.
0: Mira.
2: Entonces, para los que nos gusta la política, pues un debate entre ellos tres sería, la verdad, muy, muy interesante, sí, ¿no? Sí, un verdadero agasajo. Ahora, la Cuauhtémoc podría ser a su vez el preámbulo de una disputa mayor, de una disputa entre un cuadro más morenista que Morena, es decir, creo que Citlali Hernández representa bastante bien lo que es Morena desde su fundación, una ex estudiante de la Facultad de Ciencias Políticas, que fue diputada en Iztacalco, que luego llegó al Senado, que ha tenido un crecimiento muy rápido, pero me parece que con una trayectoria bastante sólida.
0: Sí.
2: Y como bien dicen, pues un cuadro conciliador dentro de Morena, ¿no? Muy de la presidenta, pero también muy arraigada en el obradorismo, es decir, alguien con muchas virtudes. Me parece uno de los mejores cuadros que tiene Morena, lo digo sinceramente.
1: Sí, sí, sí.
2: Que estaría compitiendo con Alessandra Rojo de la Vega, que creo que representa muy bien lo que es actualmente eso a lo que podemos llamar el PRIAN, ¿no? Es decir, es la alcaldesa, pues, estridente, mediática, que de todo hace un show de redes sociales, un evento mediático, y que representa, me parece muy bien, lo que insisto, en este momento es el PRI y el PAN. Y esa contienda podría tener, o sea, en caso de que se dé en 2027, también podría tener, digamos, podríamos ver algunas de las cosas que se podrían ver en 2030, porque me parece que ambas podrían ser también, a su vez, candidatas a la jefatura de gobierno en 2030. Entonces, claro, es una competencia que tiene muchas cosas a ver, ¿no? Pero aquí la gran pregunta es si Citlali finalmente se va a aventar o no se va a aventar.
1: Y dices, le queda una semana, ¿no?
2: Pues miren, le queda una semana porque la semana pasada Morena publicó las convocatorias para las coordinaciones municipales de defensa de la transformación, que son las precandidaturas. Y en las bases de la convocatoria dice que no puedes formar parte explícitamente dice, de la Comisión de Elecciones, ni del CEN, ni de ningún órgano directivo del partido, y no puedes ser funcionario público, una serie de restricciones. Citlali en ese contexto tendría que renunciar antes del 18 de

0: octubre, que es la fecha límite para registrarse, para participar en este proceso, en esta encuesta. Yo no sé si alguien se vaya a animar a competir en la encuesta con ella, probablemente, nunca falta quien, y el que estaba ahí medio perfilado, pues ya se bajó, ¿no? Uh-huh. Que es el diputado de allá de Aguascalientes, Arturo Ávila, que se bajó de la contienda justamente para impulsar a Citlali.
1: Y Diana Sánchez Barrios, ¿no?
0: Citlali, perdón.
1: Y Diana Sánchez Barrios, ¿no? Que también ha levantado la mano y que tiene pues todo este apoyo de los comerciantes ambulantes.
0: Que yo creo que ella sí se va a apuntar. Entonces, bueno, se vería muy mal que independientemente de si está obligada o no, porque podría haber una interpretación, como siempre, de la convocatoria, pero se vería muy mal que Citlali saliera, digamos, desde la comisión que se encarga de arbitrar estos procesos internos, ella misma terminara como autodesignándose, ¿saben? Entonces, claro. Yo creo que para Citlali es una decisión muy importante. La presidenta Sheinbaum le encomendó esto, o sea, cuando ella interviene en Morena, por lo que sabemos, cansada de las pifias de Luis Alcalde y de Andy López Beltrán, la presidenta decide intervenir en Morena, y el primer movimiento que hace es sacar a Citlali Hernández de la Secretaría de las Mujeres y ponerla en la Comisión de Elecciones. Ya después nombra a Ariadna Montiel presidenta del partido, pero aquí el tema es que Citlali tiene una encomienda que, por cierto, no ha terminado, porque hay muchos fuegos abiertos en Morena. Está el caso de Tatiana Cloutier, está el caso de Raúl Morón en Michoacán, que este fin de semana ya brincó también. Está el caso del enigma de Félix Salgado, que sigue recorriendo Acapulco como si fuera candidato.
1: Y haciendo una encuesta que no va a servir de nada, pero solo la quiere hacer nada más para decir yo sí soy popular.
0: Exacto, o sea, pero hay muchas inconformidades así en Morena, en los estados. Entonces, digamos, la tarea de Citlali no ha concluido en la Comisión de Elecciones, pero también ella tiene que decidir si se va a ir a hacer ya un... porque a Citlali la hemos visto en cargos legislativos, pero no la hemos visto realmente asumiendo un cargo ejecutivo. La Secretaría de las Mujeres no es propiamente un cargo ejecutivo de elección, aunque forma parte del gabinete. Entonces, me parece que sería muy interesante, es una decisión importante para Citlali, seguir siendo parte de la cúpula de Morena,
2: claro,
0: desde la Comisión de Elecciones, que, por cierto, la Comisión de Elecciones se muere en diciembre cuando terminen de hacerse las designaciones, o ir a buscar la alcaldía Cuauhtémoc, que la obligaría primero a hacer campaña, una campaña como la que nunca ha hecho, porque las campañas que ha hecho Citlali pues han sido relativamente fáciles, ¿no? Es decir, cuando tienes a López Obrador
2: atrás,
0: y a Claudia Sheinbaum en la boleta, pues es muy fácil ganar, digamos, siendo arrastrada, digamos, como candidata al Senado. Pero, en cambio, aquí sí es un tú a tú, insisto, con uno de los perfiles, que también es uno de los perfiles más mediáticos y con más proyección de la oposición. Entonces, es una decisión importante para ella. Ya veremos si esta semana decide y si el martes podemos estar diciendo si tomó o no tomó este camino Citlali Hernández. ¿Sí?
2: Oye, Ernesto, y te leía... la Cuauhtémoc, que a mí siempre me ha llamado mucho la atención, sobre todo quizás en los últimos dos sexenios, o lo que va de este sexenio y el pasado, porque no me queda clara la ideología de sus habitantes, ¿no? O sea, pasamos de Morena a PRD,
1: a lo que sea
2: ahora Alessandra Rojo de la Vega, y ahora con estos dos perfiles que se apuntan hacia la Cuauhtémoc, pues la contienda estará, más allá de los debates políticos, estará muy interesante ver cómo deciden los habitantes de la Cuauhtémoc, ¿no?
0: Sí, la verdad es que los controles de la estructura electoral de la Cuauhtémoc son efectivamente muy raros. En 2021, cuando Morena pierde Cuauhtémoc, se dice que quien realmente movió el voto duro hacia Sandra Cuevas fue Ricardo Monreal. Sí. Era una especie de berrinche porque el candidato lo puso, la candidata era Dolores Padierna, y son dos grupos que se han disputado históricamente desde que estaban en el PRD la delegación Cuauhtémoc, Monreal y Dolores Padierna o René Bejarano. Aquí la idea es, la gran pregunta es con quién va a jalar ese grupo. Ahora, Sandra Cuevas tiene que es por cierto aliada política de Alessandra Rojo de la Vega, tiene mucho, y de ahí salió, tiene mucho arraigo en Tepito,
1: ¿sí?
0: En esta zona en donde además pues hay controles también de grupos delincuenciales importantes. Me parece que ahí hay una franja importante de voto con todos los comerciantes de la zona de Tepito, de la Lagunilla, del perímetro B del centro histórico. Uh-huh. Y es una zona de altos contrastes, porque por un lado tienes ese electorado que está ahí, combinado con un electorado, si ustedes quieren, más fresa, sí, ¿no? Sí, sí. De la gente que vive en La Condesa, la Roma, que son un enigma también como votantes, porque es gente con mayores recursos, de clase media alta, yo incluso diría, uh-huh. Ahora sí que vecinos de la gentrificación, pero que no son necesariamente conservadores, sí, ¿no? Sí, o sea, sí. Son de agendas progresistas, que no sé si le van a estar dando el voto a una opción conservadora necesariamente, como pudiera ser Alessandra Rojo de la Vega, aunque la propia Alessandra es un perfil muy distinto, no es este conservadurismo rancio panista, sino que es una persona que también, por lo menos en su imagen, trata de proyectar una imagen de progresismo. Entonces, la verdad es que sí, va a ser muy interesante. La Cuauhtémoc, además, la capital de la capital, ¿no? Uh-huh, porque sí. Ahí está el Zócalo, ahí está los poderes, ahí vive la presidenta Sheinbaum, por ejemplo. Entonces, pues es la verdad un territorio muy interesante rumbo a 2027.
2: Pues sí.
1: Pues sí.
2: Y ya platicaremos.
1: Y rumbo a 2030, ya lo decías.
0: Así es.
1: Ernesto, gracias como cada semana.
0: Les mando un gran abrazo. Disculpen la semana pasada que no me pude conectar.
1: Emilio Balboa.
3: Sebastián, hermano.
1: Buenos días.
3: Buenos días, buenos días. ¿Cómo están?
1: A ver, nos traes a la mesa el caso de uno de los atletas mexicanos que más alegrías le ha dado a este país en los últimos años. Correcto. Y que tiene que ver.
2: Y que más nos unió, ¿no? A favor del deporte.
1: Sin duda. Y que tiene que ver con una de las disciplinas que mejor se le ha dado a los atletas mexicanos en los últimos años, que son los clavados.
3: Sí, así es. Hay deportes en los que México destaca en los Olímpicos, que serían, bueno, número uno, los clavados. Puede ser tiro con arco.
1: Taekwondo,
3: box, fútbol por ahí.
1: Bueno.
3: Pero bueno, vamos a...
2: Sí.
3: Pero sí, también ganamos,
1: está bien.
3: Ganamos medallas en
1: el gol de Oribe, el gol de Oribe,
3: el oro en Brasil,
1: sí,
3: exacto.
1: Sí.
3: Pero bueno, una de ellas es la de los clavados, principalmente. Ajá. Yo diría. Y durante décadas hemos tenido pues un rival allá arriba, el cual parecía como en cierto punto invencible, que es China.
1: Así es. China, la gran potencia mundial de clavados, con una tradición impresionante, y México siempre había quedado segundo o tercer lugar detrás de los clavadistas y las clavadistas chinos.
3: Así es, hasta que apareció pues este joven mexicano que decidió competir contra los mejores y pues vencerlos, ¿no? Su nombre es Osmar Olvera Ibarra. Nacido el 5 de junio del 2024 en la Ciudad de México, una de las muchas maravillas que nos ha dado esta hermosa ciudad, como las tortas de tamal, y Osmar Olvera también.
2: Olvera.
3: Encontró pues en los clavados una disciplina que exige algo extraordinario, que es lanzarse al vacío, hacer pues piruetas durante unos segundos y justo antes de entrar al agua, mantenerse con una postura pues rígida, milimétrica, para entrar como pues un alfiler al agua y salpicar lo menos posible.
1: ¿No?
3: Es más o menos la idea del deporte.
1: ¿Por qué estamos hablando hoy, martes 13 de octubre, de Osmar Olvera?
3: Bueno, es noticia porque fue reconocido por lo que antes era la FINA, la Federación Internacional Nacional
1: de Natación,
3: así es, lo que ahora se conoce como el World Aquatics.
1: La Federación Internacional de Natación, que así ahora es. Tiene el nombre de World Aquatics, lo reconoció como
3: que... compete sus logros internacionales, su capacidad dentro de esta disciplina, que son los clavados. Pero lo interesante aquí es que es el primer mexicano en ser reconocido en la historia por los World Aquatics. Fue reconocido primero en 2025. Y nuevamente acaba de ser reconocido el pasado 7 de octubre.
1: ¿Qué significa ser reconocido?
3: Pues que está dentro de los mejores, de acuerdo a los criterios de lo que es el World Aquatics. Y es el único mexicano que ha sido reconocido, y es el único mexicano dentro de esa lista actualmente, junto con pues, algunos otros chinos.
2: ¿Y hay otros mexicanos destacados ahorita en el en los clavados?
3: Me parece que sí, su compañero está también junto con él, pero bueno, ahorita vamos a hablar únicamente de Osmar, ¿no? Él, en los Juegos Olímpicos de Tokio del 2020, tuvo su primera experiencia olímpica donde no consiguió ninguna medalla, pero pues esta experiencia sería apenas el inicio de su carrera. Después llegó París 2024, junto a Juan Manuel Zelaya, conquistó la medalla de plata en trampolín sincronizado de 3 metros. Y días después obtuvo el bronce en la prueba individual, ¿no? Dos medallas olímpicas con apenas 20 años. Entonces, México volvió a tener un doble medallista olímpico en clavados en una misma edición. Y esto es importante porque es algo que no ocurría desde Joaquín Capilla en los años 50, 1956, me parece. Y pues bueno, Osmar decidió ir más allá. En 2025, durante el Campeonato Mundial de Deportes Acuáticos de Singapur, consiguió algo pues muy importante, que fue convertirse en el campeón mundial de trampolín de 3 metros, superando a representantes chinos, precisamente Cao Yuan y Wang Songyuan, perdonen mi chino. No era una victoria cualquiera. Esta victoria representó pues mucho, porque rompía dos décadas de dominio chino en la prueba del campeonato mundial. Detrás de este logro está su entrenadora Ma Jing.
2: Ay, recuérdanos qué pasó, porque fue justo lo que nos unió a todos en pro del deporte mexicano. Recuérdanos qué pasó con Ma Jing.
3: Bueno, Ma Jing es la entrenadora de Osmar. Y él, bueno, lo curioso es que ella es china, ¿no? Él decidió que lo entrenara porque, pues sí, quería aprender de los mejores, por así decirlo. Y él ya lleva toda una carrera.
4: Sí, es una entrenadora que lleva muchos años ya en México y que ha sido parte fundamental para el florecimiento de nuevos atletas enclavados. El hecho de que México hoy esté compitiendo constantemente por las medallas de oro en Juegos Olímpicos, pero también en los Mundiales de Clavados, en las competiciones internacionales de natación, pues tiene que ver con la presencia de Mayim.
2: Y fue lo que yo te decía, Emilio, que nos recordaras, era precisamente que después del Mundial de Clavados, el año pasado, pues resulta que dijeron, ¿sabes qué? Mayim probablemente se tenga que regresar a su país porque no le están pagando lo que tendrían que estarle pagando. Y entonces Osmar dijo, oigan, aumenten el sueldo a mi entrenadora si ustedes quieren seguir viendo medallas, y sí, muchas gracias por aplaudirme, pero también apoyen el deporte mexicano. Y entonces, bueno, un montón de periodistas, colegas también, el mismo David Feitelson, pues se unieron para eso, exigir un aumento salarial a Magin, y de ahí pues el resultado que estamos viendo hoy con Osmar Olvera, ¿no?
3: Sí, inclusive intervino la presidencia, ¿no? Pidió Osmar ayuda a Claudia Sheinbaum, y después de las gestiones con la CONADE, pues anunció que Magin permanecería aquí en México, y pues la relación continuó, ¿no?
4: Pues ahí está. Osmar Olvera y Randall Willers, los dos compañeros que se han lanzado desde cualquier cantidad de alturas a la alberca, y que son grandes, grandes, grandes atletas mexicanos, nominados atleta del año 2026 enclavados por World Aquatics. La votación terminó el viernes, el 9 de octubre. Estaremos pendientes de los resultados. Ya dijo Osmar que es un gran orgullo para él, claro, haber sido nominado a este premio atleta del año por la Federación Internacional de Natación,
3: que no lo ha ganado. Es importante
4: sí, todavía no tenemos los resultados.
3: O sea, es el primer mexicano en aparecer ahí, que es algo
4: junto
3: bueno,
4: con Randall, claro, Willers.
3: Sí, bueno, pero él fue el primero el año pasado. Pero bueno, hay que esperar a ver si lo gana o no.
4: Bueno, pues ahí está. Estaremos pendientes. Gracias, Balboa.
3: ¿De qué?
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0: 8:51, estamos adentrándonos a la recta final de este martes, pero la verdad
1: ¿cómo?
0: Es que...
1: Si ya apenas íbamos empezando.
0: Nos puso muy de buenas y ya, no pasa nada. ¿Qué hay a los locos que tenga que haber en esta ciudad? Yo voy bien y de buenas. Sebas, seguimos con el tema de Guadalajara, sí. Por supuesto. Las protestas, la protesta del domingo que dejó varias personas detenidas, entre ellas estudiantes de la UDG. Sí. Y ayer les contábamos que no estábamos tan seguros quiénes de todos los que habían sido detenidos y habían sido liberados. Aparentemente todos ya estaban fuera, pero no es así. Todavía anoche hubo algunas personas liberadas y hoy, Sebas, tú tienes el estado.
1: Sí, un total de 18 personas de las 39 detenidas el domingo fueron liberadas. Es el último informe que nos dio la Fiscalía General del Estado de Jalisco ayer por la noche. Es decir, todavía hay algunas personas que permanecen en las instalaciones de la Fiscalía. Ya lo decía desde el domingo el secretario de Seguridad Pública de Jalisco, iban a deslindar responsabilidades jurídicas de estas personas. La presidenta Claudia Sheinbaum ayer dijo, a ver, ¿qué onda con estas detenciones? Por favor, gobierno del estado de Jalisco, tienes que informar. Lo decía el gobernador Pablo Lemus, tenemos que investigar qué pasó y cuál es el estatus de estas personas detenidas. Se sumó a la conversación de forma un poco atravesada y rara el presidente nacional de Movimiento Ciudadano, Jorge Álvarez Máynez, un poco tratando de hacer lo que supongo ellos consideran control de daños ante su gobernador, uno de sus dos gobernadores, ¿no? Y lo hemos hablado aquí muchas veces. Quizá desde Ciudad de México vemos a Movimiento Ciudadano como un partido de corte mucho más progresista. Uh-huh. En Guadalajara nos lo decían, ¿no? Con quien hablábamos en los últimos días. Uh-huh. Aquí en Movimiento Ciudadano, aquí en Guadalajara, aquí en Jalisco, Movimiento Ciudadano se ve como un partido de derecha, ¿no?
0: Ahora están señalándolo justamente por hacer pues represiones uh-huh. en las protestas. Entonces sí, seguiremos pendientes de lo que ocurra, por supuesto, de lo que sigue ocurriendo con las personas detenidas. Ojo, fueron detenidas el domingo, lunes, estamos en martes. Uh-huh. No sabemos cuáles son los cargos, sí. ¿no? No sabemos cuál es el proceso. Si no hay acusaciones directas, no tendrían por qué uh-huh. estar detenidas estas personas. Ya tendrían que haber sido liberadas hace muchas horas, y entonces mientras más pase el tiempo, más tendrían que ser las explicaciones que dé el gobierno de Jalisco.
1: Incluso el Ministerio Público dice que estas 18 personas que fueron liberadas, de las cuales dieron los nombres de pila, fueron liberadas con fundamento en el artículo 140 del Código Nacional de Procedimientos Penales, que permite continuar con la integración de las carpetas de investigación sin mantener a las personas en prisión preventiva. Es decir, lo que dice la Fiscalía es: pueden llevar el proceso en libertad, pero esto no significa que dejemos de investigar. Uh-huh. Entonces, pues estaremos también pidiéndole a la Fiscalía del Estado de Jalisco pues información de cuáles son, efectivamente, como bien lo dice Rox, cuáles son las acusaciones que pesan en contra de estas personas. 39 personas detenidas, 18 ya liberadas. Esta es una cifra que ha sido contestada por familias que hablan incluso de 51 personas que habrían sido detenidas en un primer momento en las marchas de este domingo allá en Guadalajara.
0: Exactamente, Sebastián. Decíamos, están hablando de seguridad en la conferencia matutina de hoy, ahí en Palacio Nacional, y lo que hablábamos ayer, luego de esta riña en el castillo, en este penal, en Sinaloa.
1: En Mazatlán. El penal del castillo allá en Mazatlán.
0: Anunció el domingo Omar García Harfuch que por órdenes de la presidenta Claudia Sheinbaum iban a hacer un penal más, ¿no?
1: Un penal más.
0: Para separarlos y que ya no se peleen, con más seguridad, con más modernidad, que eso iba a resolver el tema de los conflictos internos. Y hoy anunciaron 6 nuevos centros penitenciarios, como si eso fuera...
1: Como uno no es ninguno, 2 son la mitad, pues entonces...
0: 6 es multitud. Ah, no, vamos a escuchar.
1: Van 6 nuevos centros penitenciarios.
2: Por instrucciones de la presidenta Claudia Sheinbaum, el gobierno de México, en coordinación con los gobiernos estatales, construirá 6 nuevos centros penitenciarios en Chiapas, Estado de México, Nayarit, Sinaloa, Sonora y Veracruz, con una capacidad total proyectada de 18.480 espacios.
0: Eso y más en la conferencia matutina. Ernesto Osorio, ¿cómo va?
3: Pues sí, mi querida Rosy, adicional a esto de los nuevos centros penitenciarios, destacar que Omar García Harfuch también anunció la creación de la unidad de reacción penitenciaria. Esto es, va a haber un grupo especial de la Secretaría de Seguridad Ciudadana para poder atender cualquier tipo de riña o motín en algún centro o una cárcel de todo el país, y de ahí pues que se crea esta unidad de reacción penitenciaria. También habla la presidenta acerca...
1: Perdón, Ernesto, pero ¿sí? Es que me parece impresionante, de reacción.
3: De reacción.
1: De reacción. No es de prevención. Uh-huh. O sea, no vamos a prevenir que esto no pase. No vamos a prevenir que no haya armas en los penales, que no haya armas de fuego, armas blancas, y no vamos a tener una unidad de reacción para cuando estas cosas pasen.
3: Sí. Increíble. Así es. Y bueno, sobre lo del Seguro Social, la presidenta hace una recopilación de todo lo que se dijo ayer en la conferencia de Zoe Robledo respecto a todo lo que se ha hecho en estos dos años. Pide la presidenta que los trabajadores también vean esto. Reconoce que no se han contratado a todos los médicos que se había prometido en el COVID-19 que se iban a contratar, que ya lo están haciendo, que instruyó a Zoe Robledo para que agilice todo lo que es la distribución de medicamentos, que no es posible, que ya misma he visto que hay problemas todavía de distribución, además de los problemas que hay con las empresas que han contratado para poder comprar los medicamentos, y que se está atendiendo. Y también dice la presidenta que se reconoce que hay una falta de basificación de 55,000 médicos y enfermeras del instituto. Dice que se va a avanzar y que su instrucción es que se priorice todo esto de inmediato, pero que también le pide a los trabajadores no caigan pues en todo esto que se ha dicho, dice ella, por toda la botiza, así lo dice, y por todos los medios de comunicación que señala, dice, hablan de una crisis de todo el sistema de salud, dice que no es cierto como tal, y sobre el desabasto que hablan acerca en hospitales militares, el secretario de la defensa dice que hay que considerar que se adicionó a todos los servicios médicos de las Fuerzas Armadas todos los 280,000 elementos de la Guardia Nacional y sus familias que cuentan ya con el servicio médico, pero que también se está atendiendo.
1: Bueno, pues ahí está la información, gracias. Nos escuchamos mañana.
3: Claro.
1: Rox, ¿tu consejo del día?
0: Si ya le pusieron sustituto de café a su café.
1: ¿Por qué?
0: Ajá. Ya no necesita azúcar.
1: No, bueno, no.
0: Ya, cuidando su salud, sus arterias.
1: El café negro, sin azúcar, sin nada.
0: Bueno, por eso estás tan despierto. ¿Cuál es tu consejo del día?
1: Las plantas, ajá, tu casa, ajá, una vez al mes, trapito, porque el polvo les impide la fotosíntesis.
0: Gran consejo del día.
1: Para que veas.
0: Oye, ¿qué te emociona esta canción también?
1: Are you ready?
0: Sí.
1: Steady? Go. Esto es de Harry Styles.
0: Gracias, Emilio. Gracias, Isra. Gracias, Ernesto. Gracias, Gio. Gracias, John. Nos escuchamos mañana.

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0: ¿Qué onda? Estamos aquí en la cabina de Radio Ibero León, conectados en línea. Yo soy Lila de Ruido al Aire, pero estamos aquí en Lo que tienes que decir con La Vida Galante. ¿Qué onda? ¿Cómo estás?
1: Hola Lila, bien, buenas tardes, muchas gracias por el espacio.
0: Sí, qué chido que estés aquí. Todos nos están escuchando en el Ágora. Saludos a los que están en el Ágora y a los que están en el Snack. Y también a los que están conectados en línea. Y bueno, primero me gustaría que nos platicaras un poco de tu proyecto musical y cómo describirías tu proyecto.
1: Bueno, La Vida Galante es un proyecto que comienza en noviembre del 2023. Comienza con una idea de no encasillarnos en un solo género. Iniciamos lanzando 7 canciones que para mí son como 7 etapas diferentes de mi vida en cuanto a lo que escribo, cómo me sentía, en cuanto a lo que escuchaba, lo que consumía y pues este tema como de los estilos musicales como que plasmados en esas canciones. ¿Qué más te puedo decir? Pues bueno, no es un proyecto solista realmente, aunque yo lidere el proyecto. Me gusta compartir este sueño con otras personas. Ahorita somos solo en vivo baterista y guitarrista. Y pues bueno, hemos tenido lanzamientos recurrentes durante estos 3 años. Hemos lanzado aproximadamente entre 14 y 16 canciones y pues bueno, hubo una ocasión en un show donde una persona se acercó conmigo y me dijo que el proyecto era muy ecléctico y me parece que creo que es una palabra que define completamente al proyecto. Entonces yo lo definiría como un proyecto ecléctico a La Vida Galante.
0: Ay, qué chido. Sí, porque es como una mezcla entre como que indie, medio rock, como alternativo, funk, no sé. Son muchas cosas.
1: Sí.
0: ¿Y de dónde nació tu nombre? Bueno, el nombre del proyecto.
1: La Vida Galante nació primero de un juego de palabras de mis apellidos. Es García Lara. Mis apellidos son García Lara. Entonces tomé de las dos primeras letras de mis dos apellidos y eso generó la palabra gala. Que pues es parte de mi nombre artístico, pero una expareja que tuve que estaba estudiando diseño y comunicación visual me dijo que era muy corto, que había como que indagar un poco más al respecto y pues investigamos su raíz de la palabra galante y pues bueno, es una raíz francesa que nos llevó precisamente a este concepto de la palabra ya o de la frase completa que es la vida galante. Y pues bueno, siempre me ha llamado como mucho la atención este tema como de la estética de pues las épocas pasadas, la época retro, los 50, 60, 70, todo esto. Entonces pues nos tomamos como esa parte visual y nos pareció también como un nombre disruptivo, por así decirlo, o sea... sabíamos que podía llegar a ser polémico el nombre, entonces pues lo quisimos tomar también por eso. Esa chica también me ayudó como a conceptualizarlo en base a lo estético y en base a lo pues emocional. Entonces pues fue un juego de palabras, empezó siendo un juego de palabras, luego se extendió ya a una conceptualización visual y social y pues creo que me gusta bastante que haya quedado como en eso.
0: Sí, sí, está retro. Bueno, vi que también tenías unas fotos ahí en Ballena Loca, que es una tienda de Ciudad de México que está bien chida.
1: Ah, precisamente la Ballena Loca es como un patrocinador mío.
0: Ah, qué chido.
1: De toda la ropa y eso. Uh-huh.
0: Sí, sí, pues sí, es como la, como que de los 70s y así. Muy naranja todo. Y bueno, sí, hablando de esto, de tu canción que acaba de salir, como está como de disco, ¿no? Sé que llama Otro Amor en la Disco, justo. ¿Y cómo nació esta canción o este lanzamiento?
1: Pues realmente todas las canciones, o bueno, si no serían la mayoría, quizá una, ¿no? Pero todas las canciones hablan de algo que me ha pasado. en mi vida. Esta canción es parte de un disco que está precisamente contando una historia pues personal de una relación que tuve hace ya unos años. Y pues bueno, esta canción es como el parteaguas en cuanto tú te empiezas a dar como cuenta de ciertas cosas que están cambiando, que hay como estos indicios de que pues te están escondiendo algo, de que hay pues falta de afecto, como que ya no hay la misma química, y pues llega un punto donde por azares del destino están en un lugar, y en ese lugar pues tú te das cuenta de que pues esta persona pues realmente ya no te está viendo con los mismos ojos con los que te veía cuando estaba enamorada de ti, y esos ojos pasan a ver a otra persona, ¿no? Entonces quise como recrear o escenificar ese momento donde pues te empiezas a dar cuenta de que el amor se está acabando o que está empezando a cambiar, y que pues empieza como este tema de querer salvarlo a toda costa, ¿no? Hacer lo que sea necesario para salvar lo que tienes de relación, como le dicen ahora, migajear. Y pues eso, de eso trata la canción, y pues bueno, nace precisamente de un recuerdo personal.
0: Así, ah, chale, bien sad todos en el ágora, así, en la café todos así. No, sí, pero qué chido. Bueno, o sea, es así como triste, pero nostálgico, pero como que aún así siento que hay amor. Aún así, ajá, como sí, en la tristeza hay mucho amor.
1: Así es, mucha pasión. Siento que esa canción a mí me resalta como mucho esta sensación de, pues sí, de pasión, de intensidad, como de, pues no querer soltar algo que tú amas, ¿no? Aunque pues la otra persona ya no lo siente igual, pues hay personas que sí sentimos intensamente y aún en ese tipo de circunstancias
0: y no sabemos lo estás soltar
1: dando todo.
0: Ah, sí.
1: Ah, sí, exactamente. Así es.
0: Súper. Y bueno, pensando como a futuro, ¿qué tienes planeado? ¿Sacar canciones? ¿Tocar?
1: Sí, como te comenté, al principio del proyecto en 2023-2024 lanzamos 7 canciones diferentes. Entonces esas 7 canciones están pensadas como 7 discos. Entonces ahorita podríamos decir que la primera canción que lancé, que fue Cayendo el Mundo, es como el primer disco que estamos terminando de lanzar, en el que está precisamente incluida esta canción de Otro Amor en la Disco, y los lanzamientos recientes que también hemos tenido, que es Quiero Tu Transparencia, El Momento. O sea, como que todas esas canciones van a ir compiladas en un disco que próximamente ya vamos a hacer en físico. Y bueno, posteriormente a eso, pues vamos a continuar lanzando los otros 6 discos que hacen falta. Ahorita ya estoy terminando de grabar el siguiente disco, que es el de Altamar, y que espero esté disponible más o menos como a mediados del próximo año. Y pues bueno, ahorita realmente lo que nos queremos enfocar es en estar tocando. Nos gustaría mucho empezar a girar, tocar en diferentes estados de la República, porque creo que pues es la manera y el formato en el que más me gusta compartir mi música. Entonces eso es lo que está próximo en el proyecto.
0: Ay, súper. Aparte luego cuando van de gira o así, como que los empiezas, bueno, te topan en otros lugares. Más acá que a lo mejor, bueno, en Ciudad de México supongo que tocas más, pero luego aquí cuando vienen bandas a León o así, es como que una oportunidad de conocer, o sea, tanto a la banda o como proyectos que les abren o cosas así, entonces eso está chido. Pero súper, sí, muy bien. Muchas gracias por la entrevista y vamos a poner ahora tu canción que se llama Otro Amor en la Disco.
1: Pues muchas gracias, Lila, y gracias a todos ahí en León. Un saludo.
0: Gracias, bye.
1: Chao, chao.

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0: Buenas tardes, queridos radioescuchas. Ya llegó su momento favorito del día y, obviamente, nuestro momento favorito también. Esto es Sopita Instantánea.
2: Sopita Instantánea, que es un programa 100% original y únicamente de Radio Ibero.
0: ¿Original en qué aspecto? Y para quienes entienden esa referencia, el día de hoy vamos a hablar de algo muy similar a lo que pasa en aquel video. El día de hoy vamos a hablar de la piratería.
1: Uy, así es, chicas, pero antes... ¡Qué raro! ¿Qué? ¿Tres voces diferentes?
4: ¿Tres?
1: ¿Cuatro?
2: ¿Cuatro?
4: ¿Cuatro?
0: ¡Oh! Así es. Se está empezando a sentir un poco el calor de la humanidad aquí adentro.
4: ¡Ahora!
2: Huele a puberto.
1: ¿Sopitas?
4: Huele a puberto. Huele humano.
0: Yo no sé, pero yo creo que aquí las cuatro ya pasamos por la puberta.
1: Bueno. Sopitas, como ya escucharon... no son solo dos voces, ahora son cuatro. Quisimos hacer algo diferente para empezar con el contexto, que lo que ya dijo Eugenia, que es la piratería.
2: Espera.
1: ¿Espero?
2: Piratería. Hay que ser educados.
0: ¡Ahoy, camarada!
2: Hay que presentar.
0: ¡Ahoy!
2: ¡Ahoy! Pausa, Ignaciana. Yo soy Gaby.
0: Yo soy Eugenia.
1: Yo soy Nao.
4: Y yo soy Mía.
2: Y esto, pues, obviamente es Sopita Instantánea.
0: ¡Yar!
2: Entonces, ahora sí.
4: ¡Ahoy!
1: Bueno, ahora que ya saben nuestros nombres, otra vez. Primero, les quiero leer una definición de la piratería por la Interpol. Así que estén atentos.
0: ¿La banda?
1: Claro. La piratería digital consiste en la copia o distribución ilegal a través de Internet de material sujeto a derechos de autor, lo que tiene efectos para la industria de la creación, como el cine, la televisión, la edición, la música, juegos, etc. Entonces, Sopitas, ¿alguna vez han consumido algún producto pirata? Sean honestas.
4: Sí.
1: Sean honestas.
2: Y yo hasta lo voy a presumir.
4: Yo sí. También.
0: Yo también. El día de hoy, Gabriela se encuentra utilizando una camiseta...
2: ¿Ah, sí?
0: Pirata de Harry Styles.
4: Es cierto.
0: Pero ¿saben qué? Harry Styles apoya la piratería de su propia imagen.
2: Por supuesto. Dos, tres.
0: No, de hecho sí, hay una historia de que en conciertos anteriores mandó a gente a comprar merch pirata. Pero bueno, yo también tengo una camiseta pirata de Harry Styles.
2: Todos tenemos cosas
1: creo
2: piratas.
1: Que todos son, pero más es ropa, ¿no? Yo,
0: sí.
1: Ahorita, chicos, que pasó el mundial.
0: Bueno. Ropa y...
1: Algo no...
0: Y material audiovisual.
1: Y material. Ah, sí. Pero yo ahorita que, al menos en mi caso, ahorita que pasó el mundial, lo tengo que expresar, que confesar, no me iba a comprar la playera de 1,500 pesos.
2: ¿Tú crees? ¿Tú crees?
0: No.
2: Que
0: no.
2: Todas las personas que tú veías caminando por la calle, o en la Ibero, o en la plaza, o en cualquier lado que estuviera y fuera día de partido de México, ¿tú crees que todas esas personas traían... la camiseta original
1: claro que
2: la selección?
0: Depende,
1: claro que no.
0: Depende.
2: ¿Pero todas?
1: ¿Todas?
0: Ah,
1: no, todas
0: no.
2: No, por supuesto que no.
0: ¿Pero los fifes?
1: Sí, tal vez ellos
0: se
1: los
0: apoyen. Yo soy fife y ni camiseta tengo.
4: Bien.
0: Ni pirata.
1: ¿Tú, Mía?
4: Yo, te soy sincera, yo desde chiquita, mira, todo es pirata. O sea, mis tenis probablemente son piratas, mis calzones también. mi papá le encantaba comprarme sagas de películas piratas, series, etcétera, porque pues yo nada más tenía DVDs, o sea, Netflix lo conocí hasta los 17 años, entonces
0: no, claro.
4: Todo eran DVDs, y mi papá era de traerme películas de 5 pesos cada una, y
2: ¡ay, qué padre!
4: Me encantaba, tenía un bonche, así casi que llegaba al techo el
2: ¿de
4: bonche de discos.
2: ¿Que vienen en una bolsita de celofán?
4: Con una imagen impresa cuestionable.
0: Claro, claramente
4: exacto.
0: Hecha con PowerPoint.
4: Exacto.
1: Oigan, hablando de discos, ¿a ustedes no les pasó que compraban una película y les salía otra?
4: Sí,
0: sí.
4: Bastante.
2: No.
1: Una vez compré, privilegiada.
4: A mí me pasó que compré un disco de Monster High y me salió de Ever After High. Oh. Entonces fue mi descubrimiento de mi infancia.
1: De otro mundo.
2: Ese premio doble.
0: Ahora, hablando de los DVDs, ¿se acuerdan que, bueno, los pocos DVDs oficiales que traían antes de la película traían anuncios antipiratería?
2: ¡Uf!
4: Sí.
0: Y que eran
2: una joya. Es cine.
0: Mi papá me compra películas pirata. Y era como súper
2: como súper satanizado.
0: Sí, sí. Juzgaban a la niña así de tu papá es un criminal.
1: No, y luego cuando se acababa eso, ponían la pantalla negra con una calavera.
4: Sí, era la cosa más.
2: Y letras rojas. Era todo hiperdramático.
0: Era muy tétrico. O sea, yo dije, esto es un crimen de guerra, no es cualquier cosa. Me van a matar.
2: Va a venir la Interpol.
0: Y yo no sé ni lo que es la piratería. Yo nomás quería ver Frozen.
1: Sí, y más porque lo descubrimos de niñas, ¿no? Claro. O sea, es algo que consumimos inconscientemente o indirectamente, que pues nuestros papás compraban y nosotros pues los consumíamos.
0: Oye, pero como niña te fomentaban a tener este tipo de actitudes así de juzgar a la demás gente. O sea, eso es horrible.
4: Oye, es cierto.
0: Es horrible.
2: Sí. Sí, yo tengo que confesar que siempre, o sea, la piratería siempre ha formado parte, siempre ha sido una parte fundamental de mi vida. Y yo tengo un recuerdo muy vívido, así, está como en los de intensamente de que los core memories, como se digan.
0: A
2: los
0: la isla de la piratería.
2: Real, sí, yo me acuerdo perfecto de una vez que estaba en casa de mis abuelos y le dije a mi papá de que préstame tu computadora porque quiero ver una película. Y obviamente la película, ¿tú crees que la tenía en DVD? Por supuesto que claro que no, es una película Winter el Delfín 2. ¿Tú crees que yo la tenía en DVD? Claro que no. Pero yo estaba enamorada del actor que salía en la primera. Entonces dije, pues quiero ver cómo se ve de más grande. Entonces yo me acuerdo perfecto. Winter el Delfín 2, película completa al español latino, Full HD 4K. Película completa, así, para que no haya dudas. Y la encontré. Ese fue mi primera incursión a la piratería. Y desde entonces me he vuelto una experta.
1: Oigan, pero ahora siento que ahorita es más difícil encontrar cosas piratas.
4: Depende.
1: Yo siento que, bueno, depende. Si le sabes buscar bien.
2: Se requiere talento.
1: Pero, por ejemplo, eso en la infancia, yo también recuerdo que buscaba simplemente la película y ya estaba.
2: Ah, bueno.
1: O sea, no me tenía que meter a tantas páginas.
4: Mira.
0: Han evolucionado las leyes.
4: Ajá. Han evolucionado las leyes, pero si sabes cómo, puedes encontrar dónde. Entonces,
2: tengan cuidado con los virus.
4: Eso mero.
2: Yo les recomiendo Control W.
4: Eso mero.
2: Para cerrar. Pequeño tip. Cualquier ventana que se les abra, indeseable. Control, claro. W.
4: Luego te sale el anuncio de que Marta está a 3 metros de ti y aléjate. No queremos que Marta
0: esté en las compus
1: de la gente de Marta.
2: Entre más lejos Marta, mejor.
1: Así es.
2: Y luego.
0: Pues ya.
2: Pero
0: me acabo de acordar de una frase. Hay un piloto de Fórmula 1 que se llama Franco Colapinto. Es un
2: guapísimo,
0: pero además es un ídolo argentino. Y ese piloto, pues, en algún punto, en alguna entrevista, dijo, cómprense las remeras chotas. Cómprense las remeras chotas, la merch oficial está carísima.
2: ¿No fue uno de los de Oasis que le preguntaron de que, ay, ¿qué opinas de que te den a firmar? No es cierto, fue uno de los cantante argentino super fan. ¿Quién fue? Es el que le gusta esta Astrid.
0: Cerati.
2: Le preguntaron de que, oye, ¿qué opinas de que te den a firmar autógrafos de CDs piratas? Y le dicen, pues es que todo ya está bien caro, yo no les voy a hacer el feo a los CDs piratas, porque pues ellos los compran porque les gusta la música. Una cosa así dijo, y se me hizo muy bonito. Apoyemos la piratería.
1: Fíjense que ese es el lado positivo, porque yo que leo mangas, una disculpa, voy a admitir, leo mangas, y una autora de unos mangas dijo que iba a quitar básicamente una parte de la historia porque no le gustaba que hicieran o que difundieran su creación por piratería. Entonces que la quitó, la bajó, y de hecho que por eso cerró un lugar de pirata para leer mangas.
2: Ah, que estaban todos de luto hace como 6 meses, ¿no?
1: Así es, cerró. Entonces ya, bueno, al menos yo ya no puedo usar esa aplicación. Y bueno, por su parte, miren, yo tengo esta opinión, que es que si no consumes pirata, ¿cómo voy a saber que en verdad me gusta? En verdad. Porque, por ejemplo, yo empiezo a leer uno pirata y si me gusta, yo compro ya el original. Y ahí siento que ya estoy apoyando. Pero pues primero quiero saber si no voy a perder mi dinero.
4: Es como nuestra muestra gratis para saber si sí nos va a gustar o no. Que, por cierto, yo tengo un ejemplo más local de cómo de repente la piratería o puede tener estas cosas malas o cosas buenas, que es, por ejemplo, en San Pancho, en mi ranchito, en mi casita. Hace como 2 años, 1 año, le soy sincera, no recuerdo bien la fecha, pasó todo el caos de los tenis pirata, que llegaron todas las marcas originales a
0: industria
4: decir,
0: multimillonaria de tenis pirata.
4: No, llegaron todas las marcas, se hizo un caos económico porque empezaron a cerrar locales, o sea, estuvo fuerte, hubieron protestas, había gente protestando en la carretera de León San Pancho, diciendo de la piratería es nuestra manera de vivir y es como conseguimos dinero. Y digo, completamente válido. Prefiero mi zapatito de buena calidad de 100 pesos a unos de 700 pesos.
0: Si quieren que no haya piratería, hagan las cosas accesibles, hagan los originales accesibles. O sea, por eso es que existe la piratería, porque ya nada es accesible.
1: Claro, porque nada es accesible.
2: ¿Cómo es posible que un libro cueste 500 pesos?
0: Ay, ¿sabes no, qué es lo peor? Hasta la piratería se está volviendo cara.
2: Ah, sí.
4: Sí.
0: Las camisetas piratas del mundial no eran baratas. No, o sea, no eran piratas, pero no eran baratas. Y eran más baratas que las originales. Y aún así era un gasto.
1: Sí, era un gasto más. Pero bueno, chicas, para introducirnos más en el mundo de la piratería, hay un cantante, nada más para introducirlos ya a canción, porque ya vamos a cerrar. Hay un cantante que a mí, sinceramente, yo siento que tiene una que otra canción buena. Sin embargo, yo no consumiría, por tantas cosas que ha dicho, que ha hecho, yo no lo consumiría de una manera legal. Pero hay una que otra canción que sí digo, ¿por qué la tuviste que cantar tú? Y es Alex Syntek, y esto es De Noche en la Ciudad. Nos vemos, sopitas, en otras secciones.

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1: Bienvenidos, sopitas, sopites y sopitos, de regreso a Toma 2. Aquí estoy con mi compañera.
2: Yo soy Nao.
1: Y vamos a hablar de películas que, bueno, como tal no son piratas, porque evidentemente no podemos traer el DVD y enseñarles una película pirata toda grabada del cine.
2: No, no podemos.
1: Pero lo que sí encontramos similar son básicamente parodias que evitan justamente este tema para que no los demanden legalmente de que es exactamente igual, pero finalmente tienen demasiadas referencias que te dan a entender a qué contenido te están referenciando.
2: Es muy chistoso porque luego son como copias muy baratas de bajo presupuesto que se nota... De lejos se nota que son una copia, pero tienen nombre diferente por los derechos de autor.
1: Voy a empezar con el ejemplo de cómo se hacen, que puede ser, por ejemplo, Be Kind Rewind, que es una película que vimos con una maestra que queremos mucho, la Rojita, que justamente habla de cómo estos chicos pierden todas las películas originales, pero
2: en
1: aún
2: cassettes.
1: Pero aún así las tienen que rentar o vender. Entonces, lo que hacen es empezar a grabar versiones piratas
2: de estas películas. Baja calidad.
1: Piratas de baja calidad
2: y bajo presupuesto.
1: Es una muy buena película, si tienen chance, véanla. Se las recomiendo al 100%.
2: No, ¿y sabes qué? Dato. Es que esas películas que grabaron sí están en línea. O sea, tú las puedes encontrar. Está la película y también las puedes encontrar en una página.
1: Esa yo no me la sabía. Ya sé qué hacer saliendo de sopita.
2: Verlas, exacto. Pero bueno, yo te quiero decir una película que la verdad me dio mucha risa. Y que es de Disney. Que la película es de Ratatouille, pero la versión pirata. Adivina cómo se llama.
1: Ratatouille.
2: Así es, pero porque lo leíste, no cuento. Pero ¿ya viste cómo son los nombres? Ratatouille. Es básicamente lo mismo, trata igual de un ratoncito que
1: lo mismo,
2: chef,
1: pero más barato,
2: literalmente. ¿Otra película mía?
1: Esta me encanta porque es de mis favoritas. Yo soy muy fan de esta saga, la original, que son los Juegos del Hambre. Me encantan, pero el día que encontré su versión parodia pirata, neta no me la acabé. The Starving Games. Excelente joya. Estas las pueden encontrar en YouTube, en TikTok. Busquen, encuéntrenlas. Es una joya, se las recomiendo al 100%. ¡Wow!
2: Es una copia.
1: Es una copia. Pero cómica.
2: Ok, ya entendí. Porque, ¿sabes qué? Hay algunas copias que duelen, como esta. Es una serie de 1900, quién sabe cuánto. Es
1: Orale.
2: Un anime que se llama Kimba el León. Kimba el León Blanco. Literalmente es el Rey León. O sea, es un anime, episodios, pero es el Rey León. Se lo copiaron. Es una copia descarada. Kimba salió primero, el Rey León salió después, pero muchos dicen que pues es una copia muy descarada, los derechos pues les jugaron mal porque pues es otro nombre, es de Disney, vaya, y el otro pues salió, o sea, ya es viejito. Eso te puedo decir que ya es viejito, aunque también dicen que es que los dos son una no copia, pero sí como inspiración de era Hamlet.
1: No me acuerdo
2: si era Hamlet. Pero sí, era una obra de Shakespeare, pues.
1: Si hablamos de copias descaradas de algo que tuvo que ver con Disney, Winnie the Pooh, sangre y miel.
2: Pero fíjate, ahí te voy a corregir. Porque no es, o sea, si bien se utilizaron el personaje, fue porque ya Winnie Pooh ya
1: está
2: no
1: libre
2: era de Disney.
1: Derechos. Exactamente, ya está libre de derechos. También la primera imagen de Mickey Mouse ya está libre de derechos.
2: Sí, sí, sí.
1: Entonces, ustedes quieren, pueden hacer absolutamente lo que quieran con ese Mickey
2: fíjate
1: Mouse.
2: Fíjate que yo vi que ya hay de Pinocho, hay de Peter Pan, pero la creo que...
1: Bambi.
2: De Bambi, pero yo siento que la más icónica, sin duda, es la primera de Winnie Pooh, que es terrible. No pierdan su tiempo. Es terrible, es horrible.
1: Hay una escena donde Winnie the Pooh, si no me equivoco, llora miel. La miel está hecha con CGI. Para quienes no sepan qué es CGI son los efectos especiales hechos a computadora, o sea, no son efectos prácticos. Entonces, la miel hecha a computadora. La miel no es física, la miel son unos y ceros puestos en una pantalla.
2: Tipo, no puedes ir a comprar miel real.
1: No. Sí dije, chicos tengan un poquito más ganas de hacer una película, sí, pero hasta eso generó un nuevo movimiento de que es agarrar estas imágenes de nuestra infancia que ya están libres de derechos.
2: Fíjate
1: para hacer esto.
2: Que era buena idea, o sea, era muy, muy buena idea como ponerlo en el género del terror, ya que ya no tenías que
1: ¿viste
2: pagar
1: la
2: por
1: dos?
2: Ellos. No, también está horrible.
1: Sí.
2: Todas las que tengan personajes de Disney van a estar horribles, amiguitos.
1: Efectivamente.
2: No. Bueno, última película. Yo creo que es La hermanastra fea, acaba de salir. La verdad, yo sí digo que es muy buena. Es así, digo, o sea, no es tal cual una copia. Es como una, ¿qué podríamos decir? Como parte de la historia, seguimiento de una historia, uh-huh. Como lo vivió, pues, La hermanastra fea. Es así, me encantó. No sé, ¿tú de qué quieras hablar de ella?
1: Te soy sincera, no la he visto.
2: ¿No la has visto?
1: No,
2: vela.
1: Todo el mundo me la recomienda. La he visto. Es que, ¿sabes qué? Es ese tipo de películas que sé que me van a encantar. Entonces la estoy esperando para un momento específico de mi día, que muy probablemente sea hoy.
2: Ok.
1: Que me voy a hacer mis palomitas, me voy a acomodar en mi cama, voy a prender mi proyector, voy a poner mi bocina a tope y la voy a ver con toda la paz del mundo.
2: Excelente. A ver, no es como que la obra maestra, pero sí es muy buena. Es muy buena y más porque pues habla de la hermanastra, de su experiencia, de cómo vivió todo este mundo de Cenicienta, que les digo, no es una copia, sino es como que una parte de la historia, pero te puedes... O sea, está padre, la verdad, cómo le hicieron las cosas. No, el maquillaje, el tema del maquillaje, literalmente hicieron otra nariz.
1: ¿Neta?
2: O sea, sí.
1: Para... Tengo una duda. En la historia original, se supone que las hermanastras se cortan el talón para que les quede,
2: sí,
1: la
2: para
1: zapatilla.
2: Que les quede la zapatilla.
1: Entonces, esta historia sigue esa rama. ¿De donde se cortan el talón o es más apegada a la de Disney donde nada más no le quedó la zapatilla?
2: No les quiero dar spoilers porque esto no se trata esta sección, pero sí tiene mucho trauma, sangre, va a haber sangre.
1: Gore.
2: Uh-huh. Pero, si quieren, si están en la noche, si quieren ver algo, porque no digo que da tanto miedo.
1: Perturbador.
2: Ándale, es más como eso, pero no en un nivel alto, en un nivel bajito.
1: Algo bien. Chiquito. Ya sé que voy a ver hoy en la noche, pero ahora...
2: Ahora ya se acabó el tiempo, así que hoy me emociona mucho esta canción. Literalmente no tiene nada que ver, pero no, a ver, un poquito, porque trata de que un chico le prestó su corazón a una chica, pero jamás se lo devolvió. O sea, como un robo, o un piratería. Ay, ya es muy rebuscado el tema, pero los dejo con...
1: Yo forzándola.
2: Los dejo con Préstamo de Maluma.
3: 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Le tengo que decir un par de cosas que ella no quiere escuchar.

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1: Bueno, sopitas, ¿cómo están? Ya estamos de regreso después de esta maravillosa canción del hermoso, guapísimo, perfecto, maravilloso de Maluma, que tanto le gusta a Nao.
2: Pretty boy, baby.
1: Pretty boy, dirty boy.
2: Oh,
1: me encanta, me encanta, se me hace muy guapo. Pero bueno, esta es la sección de Catando Comentarios. Tengo que admitir, no es mi favorita, pero me divierte buscar comentarios, porque generalmente me gusta buscar comentarios polémicos. Entonces, a mí me encanta ver a la gente peleando en Twitter. Y junto con el tema, hace unos meses, no te creas, no hombre, estoy exagerando. Hace unas semanas estaba mucho la discusión en Twitter sobre si la piratería era ética o no era ética. ¿Tú qué opinas?
2: Yo opino que es ético tener un criterio.
1: Exacto.
2: De cuándo sí se debe de piratear y cuándo no se debe de piratear. Porque es que en algunos casos, como aquel caso que cierta personita mencionó en Twitter y que vi, la merch oficial de Harry Styles, y me consta porque yo la vi, es horrible, era horrible, las impresiones estaban chuecas, las tallas estaban mal, algunas camisetas, las impresiones tal cual venían cortadas, horrible, y... Y esas camisetas costaban $800, entonces me parece que llega un punto en el que la piratería es más bien una forma de amor al arte. Replicamos lo que nos gusta por mero cariño. Entonces, me parece que no es del todo poco ética, ¿sabes? Hay gente que no necesita más dinero.
1: Exacto, o sea, yo lo decía en la sección introductoria hace ratito, que había que retomarlo en alguna sección. Bueno, resultó ser esta la ideal.
2: Claro.
1: Siento que para saber cuándo sí y cuándo no apoyar la piratería de cierto, de cierto medio, hay que tener criterio porque, o sea, por ejemplo, yo lo último que pirateé fue el libro de Amanecer en la cosecha de Susan Collins. Y mira, amo los Juegos del Hambre, pero a Susan Collins no le falta dinero, ¿sabes?
2: Claro, y dirías, bueno, si tuviera la oportunidad lo pagaría para apoyarla. Pero como no tengo
1: el dinero,
2: le falta.
1: No tengo el dinero para comprar ese libro.
2: Pero ¿sabes qué? Sí tienes una amiga que tenía el libro que te lo podía prestar, ¿eh?
1: Sí, es verdad. También es verdad. Pero no manches, no. ¿No te enteraste que ahorita algunas editoriales están poniendo esta como insignia de por favor no prestes este libro? Promueve a que tus amigos lo compren.
2: ¿Cómo?
1: ¿Por? Yo se lo voy a prestar.
2: Fíjate que esto me está recordando un poco al caso reciente de PlayStation, que las PlayStations ya no traen hoyito para los discos.
1: Ah, sí, es cierto.
2: Y los discos ya se están extinguiendo y la idea es que ya no los puedas prestar. O sea, ya no puedes prestar los juegos, ya no puedes prestar el contenido, todo lo tienes que comprar tú. Y eso me parece un acto tan asquerosamente capitalista.
1: Ah, hablando de capitalismo, bueno, el primer comentario dice... La forma en la que en Latinoamérica no he escuchado que la piratería esté mal una sola vez en mi vida, de la forma en que los gringos te quieren hacer pensar. ¿Qué opinas de esto?
2: Opino que es muy cierto. Y solo lo he escuchado una vez. En esos anuncios de los que hablé en la introducción.
1: Ah, es verdad. O sea, sí.
2: Pero nadie se los creía. Pero, o sea, nos estamos burlando de esos anuncios. Nadie realmente estigmatiza tanto la...
1: Y aparte esos anuncios vienen de empresas. Empresas que quieren promover que compres sus contenidos. Y, ok, está bien. Pues, pero, o sea, aquí en compañía normal, ¿cuándo has escuchado que alguien te diga que la piratería está mal? Yo jamás. Nada más en Twitter y viene gente de Japón, Corea y Estados Unidos.
2: La piratería da de comer.
1: Sí. Sí.
2: O sea, la neta, prefiero comprarle una camiseta de 21 Pilots a la señora que lleva aquí desde el miércoles trasnochando para que la gente tenga su merchandising de la banda que ella ni conoce y trae hasta a sus hijos para darles de comer.
1: Se me hace es un mercado muy importante y muy...
2: Mueve mucho dinero,
1: sí,
2: además.
1: Sí, mueve mucho dinero. En Ciudad de México, cada que hay conciertos... No manches, se mueve muchísimo.
2: Puede ser la banda más underground que conozcas.
1: Como One Direction o algo así.
2: Hoy traigo así como que la pinta.
1: Como que la pinta. A mí me encanta One Direction.
2: A mí me encanta One Direction.
1: ¿Cuántas de las prendas que traía la chica crees que son piratas en ese video?
2: Yo creo que todas.
1: Y pues está súper bien.
2: O a lo mejor no tanto, porque el video es desde hace mucho y antes las cosas eran más accesibles.
1: bueno, volvamos a las cosas accesibles, volvamos a los formatos físicos. Pero bueno, moviéndonos al siguiente comentario.
2: Move on.
1: Moving on. Dice, se me hace tan loco que los gringos sean tan moralistas con estos, porque yo recuerdo tener 9 años y estar... Yo recuerdo tener nueve años y estar intentando instalar los Sims 4 pirateado en mi PC del gobierno con un tío ayudándome. En la TAM, la piratería es normal. No quieran venir a imponernos sus problemas del primer mundo.
2: White people problems.
1: White people problems. Bueno, nosotros somos gente blanca, pues.
2: Claro, pero o sea, pero tú entiendes.
1: Porque, hay una diferencia.
2: Porque llegaríamos a Estados Unidos y yo te diría, soy blanca de piel. Pero no me quita que soy latina y que viví una infancia latina y eso es algo importante, ¿no? O sea, la gente de Estados Unidos viene acá a imponernos de que, oh, no pirateen, por favor. ¿Por qué? O sea, genuinamente, ¿por qué? ¿Por qué no puedo piratear?
1: No lo sé, se me hace muy extraño.
2: ¿Te hacen falta los 5 pesos de la visualización que te acababa de dar?
1: Voy a descargar tu video y lo voy a ver. No, no es cierto, no lo voy a descargar. Lo voy a grabar pantalla y lo voy a ver desde mi galería de fotos. ¿Qué te parece?
2: Oye, tú, Christopher Nolan. Voy a ver La Odisea en un refri. Pirata.
1: Justo como tú querías. Pero bueno, ¿qué opinas de la siguiente canción?
2: ¿Sabes qué opino? Mira, me acabo de acordar que Harry Styles acaba de sacar una photoshoot con Tom York, el cantante de Radiohead.
1: Por supuesto.
2: Bueno, ubicas a Harry Styles, ¿no? Sí. Tom York, el cantante de Radiohead. Y esto es importante, nuestra siguiente canción es 15 Steps de Radiohead. Y esto es importante porque en algún punto de su historia como banda, Radiohead sacó un álbum, In Rainbows, que originalmente cuando lo sacaron en formato digital, dijeron, mira, aquí te dejamos esta página. Puedes pagar lo que quieras desde cero hasta $2,000. O sea, no había límite. Pero dijeron, paga lo que quieras por este álbum y es tuyo.
1: Así que la siguiente canción...
2: La siguiente canción es de Radiohead y es de ese álbum.
1: Así que, bueno, esto es 15 Steps.
2: Completamente gratis.
1: Solamente desde Radio Ibero. 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
0: Bueno, pues estamos de regreso. Esperamos que hayan disfrutado esta canción, esta grande canción de Radiohead. Y la verdad, yo no me considero muy fan de Radiohead, pero aquí en Sopita Instantánea hay varias personas que sí se consideran fans.
2: Yo soy muy fan de Radiohead.
0: En Doctor House salió una canción de Radiohead.
2: En una película que nos puso Chango salió una canción de Radiohead al inicio.
0: Ah, en Incendies, ¿verdad?
2: En Incendies. Así descubrí esa canción de Radiohead y dije, qué buena canción. Y ¡zas! Me agarré.
0: Grande Chango. Chango, esta es como la sexta vez que te mencionamos y tú sigues sin escuchar nuestros programas.
2: Y justamente eso es una queja.
0: Me estoy quejando.
2: Exacto. ¿En qué sección estamos?
0: Queja del día, por si les había quedado alguna duda.
2: Mi favorita.
0: Tu favorita.
2: Mi favorita. ¿Y la tuya no?
0: No, la mía ya sabe todo el mundo que es toma dos.
2: No me parece, me voy a quejar de ti.
0: Además de que, okay. Bueno, yo me voy a quejar el día de hoy. Sí, el día de hoy. Voy a empezar yo, me voy a dar ese gustito.
2: Ah, mira.
0: Me voy a quejar, aquí está escrito, de la gente de países desarrollados que están en contra de la piratería de libros porque para eso están las bibliotecas públicas. Querida gente de países europeos o de Canadá, Estados Unidos, generalmente son de Estados Unidos. No en todas las partes del mundo, no en todas las ciudades del mundo hay bibliotecas públicas. Me están distrayendo muchísimo.
2: A mí también.
0: Estamos viendo a las otras dos sopitas dibujar cosas en el vidrio. Pero bueno, no en todas las partes del mundo hay bibliotecas públicas y creo que eso habla mucho de una burbuja de privilegio que tenemos que romper o por lo menos reconocer.
2: Chavos, no a todos nos alcanza un libro y los libros que generalmente buscamos a veces ni siquiera están en bibliotecas.
0: Exacto. Bueno, sí. O sea, ¿aquí en León sí hay bibliotecas públicas?
2: Depende. No te vas a ir de Las Joyas hasta acá.
0: No. O sea, que haya una biblioteca pública, que haya algunas bibliotecas públicas en una ciudad no significa que sean accesibles para todos.
2: Exacto.
0: O sea, hay que considerar diferentes circunstancias y posibilidades. Pero bueno, esa es mi queja.

0: Netflix y lo empecé a ver y dije, wow,
1: gran serie.
0: gran serie, pero ahora vamos a pasar a sus quejas, sopitas, sopites y sopitos, porque ahora nos dejaron bastantes,
1: Hoy sí se pusieron las pilas.
0: Hoy sí se pusieron las pilas.
1: Quiero leer la primera. Es de una persona que dice: la sopita calidad del agua en Guadalajara.
0: ¡Wow! Esos fueron muchos sopitas.
1: Sí.
0: Y eso fue mucho eco.
1: Mucho eco. Pero esta persona parece que estaba enojada. El tema con el agua de Guadalajara, la verdad yo no estaba enterada, me informé hoy apenas.
0: Yo también.
1: En clase de Luis Ruiz. Te amamos, sí. Luis Ruiz. Pero pobre gente, de verdad, qué asco. No me parece, que el ayuntamiento debería de hacer algo al respecto. Zapal.
0: Cosita de pensarlo. Pero ahora yo voy a pasar con la siguiente queja, que es una queja con la que yo me proyecté, porque justo esta persona no la pudo poner en la queja y me escribió mensaje por privado. También es opción sopitas, sopites y sopitos por si quieren dejar su queja. Y me pone: la gente que no sabe cumplir promesas cuando uno le confía algo. ¡Tras!
1: Pásenme el HDMI.
0: Me voy a proyectar.
1: Ajá.
0: No, me sentí identificada, me proyecté. Sopito, sopita o sopite que acaba de comentar esto, genuinamente me siento identificada porque también me pasó.
1: A todos nos puede pasar. Pero
0: a todos nos puedes pasar.
1: Evítenlo a toda costa. Y si son esa persona a la que le confiaron algo,
0: no lo digas.
1: No sean mal plan, no sean mala onda.
0: Porque luego te va a salir un producto pirata porque no viene de la persona que es.
1: Sean
0: empáticos.
1: Vamos a movernos a la siguiente. Los discos duros están bien, sopitas caros.
0: Sí.
1: Mira, tú sabes más de eso que yo.
0: No. Justo ayer tuve una clase donde mencionaban que consiguieron un disco duro de... ¿cuántos terabytes? Eran como 4 terabytes en...
1: 8.
0: No, 8 terabytes,
1: eran
0: 8, perdón.
1: Terabytes.
0: 8 terabytes en 4,500 pesos.
1: Y eran dos.
0: Cada uno. En total se hicieron 9,000 pesos por los dos. Pero por cada uno eran 4. Estaba súper barato, porque un disco duro de 2 terabytes te sale 4,500 pesos.
1: No es cierto.
0: Es cierto.
1: Con razón estás tan impresionada.
0: Sí, entonces, por ejemplo, tengo un amigo que se acaba de comprar un disco duro de 2 terabytes, de buena calidad, le salió en 6,000 pesos. 6,000 pesos, por eso es que estaba tan choqueada. Pero bueno, ahora pasamos a la siguiente queja.
1: La siguiente queja dice: siempre mi queja es que extraño a Gaby. Yo soy Gaby.
0: Ay, mírala. Aprovechaba.
1: Es mi amiga Celeste. Mi amiga Celeste era de cuando yo estudiaba Derecho en La Salle. Yo también te extraño, corazón de mi vida.
0: ¿Ah, fue la que conocí?
1: No sé.
0: ¿No?
1: No creo. ¿No? Pero bueno, yo también te extraño. Nos dejaron muchas quejas, unas es que no tienen mucho sentido y otras que sí. Ah, bueno, esa persona dice: los trabajos en equipo aleatorios. Ay, todos hemos sufrido.
0: Sí.
1: Por eso. Todos hemos batallado con eso.
0: Miren, chavos, si no hacen nada, simplemente lárguense, corran, vuelen.
1: O avisen que no van a hacer nada para poder hacerlo yo.
0: Justo, y ahórrenme el tener que perseguirlos.
1: Por favor, yo no tengo 20 años, no voy a maternar a otra persona de 20 años. Por favor, haz lo que te toca y si no lo vas a hacer, avísame para sacarte del equipo con tiempo. Sí, porque yo ya no estoy en secundaria, yo ya no voy a regalar ninguna calificación.
0: ¿Sabes qué queja está buena?
1: Mm.
0: El precio de los combos del cine están bien caros.
1: Sí, what the... No.
0: Se pasan
1: de lanza porque... porque, o sea... ¿cómo es posible que salga como en 2,000 pesos ir en familia al cine?
0: Está exagerado.
1: Y ya dirás tú, bueno, te pides el combo cuates y todo el ice y luego los M&M's y todo. No. Boletos y palomitas y ya es carísimo. Se me hace una barbaridad.
0: Justo mañana voy a ir al cine y voy a ver una película que me gusta mucho llamada Your Name. Y sinceramente nada más voy por la experiencia porque amo Your Name y me encantaría verla en cine porque nunca la había visto en cine. Entonces justamente solamente voy por eso, pero me está dando un codo, pero un codo empezar en todo lo que voy a gastar mañana porque yo no puedo ver Your Name sin palomitas.
1: No, pues... no,
0: o una crepa.
1: Piratea las palomitas, las haces en tu depa.
0: O pirateo Your Name. Me compré unas palomitas de 25 pesos y la veo completamente sola en mi depa.
1: También es opción. Pero bueno, hablando de... siempre, mira, incluso hay veces en las que los propios autores y dueños

0: de sus medios promueven la piratería de estos porque no apoyan a la empresa que los, ¿cómo se, que los distribuye? Y
1: Exacto.
0: un ejemplo, dos ejemplos de eso es este Thomas Astrock, el creador de Miraculous Ladybug. Y sí, ya sé, está bien random mi referencia. Y Dana Terrace, la creadora de la serie La Casa Búho.
1: The Owl House.
0: The Owl House.
1: Lo amo.
0: Esas dos personas están peleadísimas con Disney, que es la distribuidora, y promueven a cada rato que piraten sus series en, no sé,
1: Tal
0: por
1: cual,
0: torrents y cosas así.
1: The Owl House tiene una página llamada The Owl House, tal cual, que es una página pirata hecha por fans donde están los capítulos completos y Dana no ha hecho nada al respecto.
0: Es más, yo creo que Dana los ve desde ahí,
1: Sí, yo
0: ¿sabes?
1: también.
0: Entonces, bueno, yo siempre voy a apoyar la piratería. Yo, si algún día tengo hijos, les voy a enseñar a piratear cosas. Lo prometo.
1: Yo también.
0: Pero por lo pronto, creo que es hasta aquí es el episodio de hoy. Espero que lo hayan disfrutado, que hayan aprendido cosas.
1: Nos vemos. Hasta la próxima. Chau, chau, sopitas.
0: Chao, chao.
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Hola, buenos días. Bienvenidas, bienvenidos a La Palabra con nosotras, con nosotros. Ayer terminábamos ubicando a la comunidad como una comunidad perseguida. Hablábamos que estas comunidades cristianas del primer siglo, sobre todo del final del primer siglo, principios del segundo siglo, empezaron a experimentar una doble persecución. Por un lado, la expulsión de la sinagoga y la animadversión que tenían las comunidades judías hacia el cristianismo, que se presentaba a sí mismo como el heredero natural de las promesas de Dios. Y bueno, ya podemos imaginarnos lo que eso significaba para las autoridades, que tenían otra visión de lo que el judaísmo estaba llamado a hacer. Y en el contexto de esa cultura, de esa etnia, de esa religión que ha sufrido el golpe de la destrucción del templo. La destrucción del templo, en buena parte entendida como un castigo divino por no haber vivido a la altura de la fidelidad a la Torah. Entonces, es natural que esta manera como la comunidad judía del post-templo, pues defendiera lo que consideraba que era fidelidad, la fidelidad a la ley, a la Torah, y atacara todo aquello que tuviera una visión distinta, siempre desde el peligro. Si no rectificamos y nos abocamos a vivir plenamente lo que Dios nos ha instruido en la Torah, le hace la manera como la entendían, entonces nos puede ir peor de lo que ya nos fue. Bueno, ese es el contexto y que nos permite entender por qué había esta animadversión. Pero como comentábamos al final del anterior podcast, la principal persecución, y lo vamos a ver cómo está expresada, explicitada, de una forma muy sutil y simbólica, es, los autores consideran, la primera gran persecución después de la de Nerón, que fue más o menos localizada a los

0: después de Roma, pero la siguiente gran persecución a nivel de todo el imperio fue la del emperador Domiciano. En los años anteriores, ya sabemos que es, pues desde la figura de Julio César, más todavía César Augusto, de una manera, pues con distintos matices y niveles en los siguientes emperadores, tal vez con un poco más de énfasis, fue el primero que exigió culto a su persona, Nerón. Después bajó un poquito y Domiciano lo retoma y considera, podemos imaginarnos que no solamente es una especie de culto a su ego, sino también una estrategia política. Y estamos hablando de considerar al emperador divino y por lo tanto su gobierno como algo de inspiración divina, el culto al emperador en cuanto a una presencia trascendental, una presencia divina, entendido como aquello que podía aglutinar a todo el imperio, lo que haría que los romanos, que como sabemos venían de muchísimas etnias, de tradiciones diferentes, cosmovisiones distintas, cómo hacer de aquel grupo heterogéneo una sola nación, pues se le ocurrió, igual que se le ocurrió a Antíoco Epífanes en la persecución que hizo el pueblo judío en el siglo II antes de Cristo, que trajo como consecuencia la insurrección de los macabeos. Antíoco Epífanes dijo, no, pues todo el mundo abandone su religión, asuma la religión griega y que considere, en este caso al rey, como una presencia unificadora con un referente divino. Bueno, Domiciano fue más allá. Pidió el culto permanente de todo habitante del imperio y una parte de ese culto lo vamos a ver de alguna forma repetido una y otra vez en esta negación que hacen los cristianos a rendir ese ritual fundamental del culto al emperador, que era hincarse frente a su imagen y ofrecerle sacrificio. Entonces, toda persona que cuando se le llamaba, sobre todo es probable que hubiese actos públicos y generales de adhesión al emperador a través de este culto, pero también podemos pensar que había casos particulares, cuando había una sospecha de que pues alguien no estaba de acuerdo con eso, etcétera, se le obligaba a que lo hiciera públicamente y si se negaba, pues se le consideraba un traidor al Estado, no solamente a la figura del emperador, sino un traidor al Estado, al imperio. Y eso traía como consecuencia distintas cosas que variaban. Desde la confiscación de los bienes, el destierro para algunas personas o inclusive la muerte. Entonces, el contexto de buena parte de lo que vamos a leer es esta persecución de Domiciano. Si, como la mayor parte de los investigadores, ese periodo de tiempo, podemos pensar que el libro está escrito, ya lo comentábamos hace un par de podcasts atrás, en la década de los noventas, ¿no?, del primer siglo de la era cristiana. En el fondo, aunque desde luego hay referencias concretas a esta realidad histórica puntual de ese tiempo y de esa persecución, el autor y desde luego la inspiración del Espíritu Santo, lo que está describiendo, lo que le está ayudando a elaborar, es una especie de mapa conceptual, no sé cómo llamarlo, una manera estructural y racional de escribir lo que ha sido el drama de la humanidad desde el Génesis, ¿no?, con la tentación y la caída de Adán y Eva. Es decir, una batalla por el alma humana. Por el alma humana, básicamente con base a qué elabora, orienta sus decisiones, su vida, la forma como a través de esas elecciones se va construyendo a sí misma cada persona. Entonces, a lo largo de la historia, pues han habido personas que siguen el proyecto de Dios, digamos, son aliados de Dios, viven de acuerdo a esa propuesta de vida plena desde la comunión a la que Dios nos invita, y personas que han caído en el engaño del antidios o del antiproyecto de Dios, y en ambos casos podemos ver unos resultados inmediatos, como puede ser que algunos que siguen el antiproyecto de Dios, lo que va contra Dios, si detentan el poder, etcétera, aparentemente les está yendo bien, van teniendo éxito, pero que el resultado final, el definitivo, es su muerte y su destrucción. Y al revés, quienes están insertos en el proyecto de Dios, aunque en un primer momento pareciera que están perdiendo y que están en el margen y, bueno, en la situación desesperada de una persecución, a la larga son quienes van a poder experimentar, una vez que en su perseverancia atraviesen ese momento difícil, también entendido como una experiencia de prueba y de capacitación, van a poder llegar a la vida plena. De hecho, en el texto, lo vamos a ver en el primer capítulo, es el primer libro y el único del Nuevo Testamento que habla de la segunda muerte. Ya lo explicaremos en su momento, pero está vinculada a los dos términos, estos dos conceptos propios de la imaginación, más que imaginación, de la experiencia griega, cómo denominaron lo que es la vida biológica normal cotidiana, la bios, y esa vida del anhelo profundo del ser humano que parece que la vida biológica no satisface. Y a esa otra vida, vida definitiva, le llamaron zoe para oponerla, distinguirla, de la bios. Hay una muerte biológica, pero habría también esta muerte de la zoe, una muerte segunda, una muerte definitiva. Mañana seguimos nuestro comentario contextual del libro del Apocalipsis. Que tengan un buen día, Dios con ustedes.
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